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5: Don Mario Adorno y familia, saluda a cada paraguayo por los 215 aniversario de la independencia y rinde un justo y merecido homenaje a mamá, pidiendo a Dios bendiga a todas las madres del mundo. En este día especial, elevo mis plegarias al cielo para que tengas un día lleno de amor y alegría. Feliz día a todas las madres de la comunidad franqueña. Mensaje del

0: precandidato a concejal municipal de Presidente Franco, lista 3, opción 8, Víctor Valdés. El precandidato a concejal municipal, Joel Torres, lista 87, opción 1, rinde un tributo a los próceres de la independencia y saluda con emoción a las madres paraguayas por su día. Hoy, al recordar 215 años de historia de un Paraguay libre e independiente, rindo un homenaje en este día a todas las madres por su lucha incansable, por brindar su amor y cariño a sus hijos. Mensaje del licenciado Aníbal Báez y familia. Gracias, mamá, por ser la madre valiente, invencible ante la vida y luchadora por tus hijos. Gracias por hacerme crecer, por darme tu apoyo siempre y tu amor infinito. Felicidades a todas las madres. Deseos del concejal municipal de Presidente Franco, doctora Blanca Acuña y familia. El precandidato a concejal municipal, abogado Ramón Viveros, lista 9, opción 2, acerca su abrazo a cada paraguayo por estas fiestas de la independencia patria y rinde su homenaje a las verdaderas heroínas descendientes de las residentas en su día. Feliz día, mamá, madre. Eres tú mi amor más grande, mi orgullo más inmenso y la mujer de mi vida. Gracias por todo lo que me has dado. Feliz día de la independencia patria. Feliz día, mamá. Es el homenaje del abogado Carlos Alberto Amarilla, precandidato a concejal municipal de Presidente Franco, Movimiento Independiente Renovador Nacional. Una petición hago a Dios, que en tus benditas manos, Señor, esté mi madre. Ella es la luz de mis ojos, la razón de mi sonrisa, el motivo de mis alegrías y el ánimo para seguir adelante. Feliz día, mamá. Mensaje del director de tránsito de la Municipalidad de Presidente Franco, Osvaldo Sánchez. El abogado Alder Cuellar, precandidato a concejal municipal, lista 100, opción 8, se adhiere con júbilo en la recordación de los 215 aniversario de la independencia nacional y pide a Dios bendiciones para todas las madres franqueñas. El director de recaudaciones de la Municipalidad de Presidente Franco, doctor Juan Areco, se suma con emoción en esta jornada festiva de la independencia nacional y rinde gratitud eterna a su finada madre, María Ramona, deseando feliz día a todas las madres franqueñas. El concejal municipal Lucio Vera y familia saluda con cariño inmenso a la mujer más sublime de la tierra. Mamá, bendita seas por siempre y que Dios bendiga al Paraguay libre e independiente. En este día histórico recordamos 215 años de la independencia nacional. José Osuna, precandidato a concejal municipal de Presidente Franco, se suma con alegría en el mes de la patria y rinde un homenaje a las sacrificadas y valientes madres paraguayas. En esta jornada de fiesta, mes de mayo, que recordamos la bravura y el coraje de los próceres de la independencia, el director de finanzas de la Municipalidad de Presidente Franco, licenciado Hugo González, eleva su oración por el Paraguay y saluda con regocijo a todas las madres en su día. El corazón de la madre es el único capital de sentimientos que nunca quiebra y con el cual se puede contar siempre y con toda seguridad. Feliz día de la independencia patria. Feliz día, mamá. Son los sentimientos del abogado Gustavo Aquino, candidato a presidente del Comité Liberal número 3 de Presidente Franco, lista 100. Te amo, mamá.
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3: La madre es nuestra providencia sobre la faz de la tierra. Nuestro apoyo más firme, nuestra amiga más tierna y leal en nuestra vida. El convencional del Partido Colorado, seccional 214, don Isidro Cantero, acerca su fraternal abrazo a todas las madres de la comunidad franqueña y rinde su homenaje al Paraguay libre e independiente. Mi madre es la mujer más bella que jamás conocí. Todo lo que soy se lo debo a mi madre. Atribuyo mis éxitos en esta vida por las enseñanzas que recibí de ella. Hoy miro al cielo y doy gracias por todo. El concejal municipal, ingeniero Amelio Garcete, rinde un homenaje a todas las madres de su querida y amada Presidente Franco. El arquitecto Cristian Ortiz, director de obras, Municipalidad de Presidente Franco, saluda a todas las guapas y luchadoras madres paraguayas por su día, instando a imitar a los próceres de la independencia en la construcción de una nación verdaderamente verdaderamente libre e independiente. Gracias, mamá, por todo lo que me has dado. Gracias por traerme al mundo, cuidarme y tratar de hacerme una persona de bien. Por hacerme comprender que el amor verdadero es ese que se entrega sin esperar nada a cambio. Agradecimientos del concejal municipal de Presidente Franco, abogado Miguel González. Hoy quiero darte gracias por todo lo que me has brindado, porque ningún otro amor terrenal es más grande que una madre. Y doy gracias a Dios por haberme dado una madre como tú. Sentimientos del magíster Juan Carlos Pita y la familia DIS Estudio Contable. El abogado Luis Gallardo, precandidato a intendente municipal de Presidente Franco, lista 87, celebra con alegría esta fecha histórica del nacimiento de un Paraguay libre e independiente y pide a Dios bendiciones por todas las madres del mundo. El precandidato a concejal municipal de Presidente Franco, ingeniero Freddy López, eleva sus oraciones al Todopoderoso por un Paraguay cada vez independiente y para que llene de bendiciones a todas las madres del mundo. Feliz día, mamá. Hoy mis gratitudes son para ti por tus incontables virtudes y para Dios por su bondad infinita al regalarme tan preciosa madre. Es el homenaje de la diputada nacional Roya Torres a las madres, en especial de Presidente Franco. Honor y gloria a los padres de la independencia. Mamá, tu amor es el refugio más hermoso y el abrazo que calma cualquier tristeza. Gracias por estar siempre, incluso en los momentos más difíciles, con una sonrisa y el corazón abierto. Feliz Día de la Madre es el homenaje de Lorena Ruiz, precandidata a concejal municipal de Presidente Franco, lista 2, opción 2. Honramos hoy la gesta libertaria de nuestra patria y celebramos con inmensa gratitud el día de quienes nos dieron la vida. Nuestra madre, en este doble aniversario de amor y soberanía, reafirmamos el compromiso de contribuir una sociedad más justa y próspera para todas las familias. Mensaje de la abogada Fátima Sartorio Bani. En este Día de la Madre, un abrazo lleno de cariño a todas las madres franqueñas, valientes, luchadoras y lleno de amor, que día a día entrega lo mejor de sí para sus hijos y su familia. Que Dios bendiga cada hogar y recompense con felicidad todo el amor sembrado con el corazón. Mensaje del precandidato a concejal, lista 2, opción 1, Emilio Martínez. El concejal municipal de Ciudad del Este, Ernesto Poroto Guerín, rinde un homenaje a todas las mujeres valientes, luchadoras y llenas de amor que hacen grande a nuestras familias y a nuestro querido Paraguay. Envía su saludo muy especial a las madres de Ciudad del Este, ejemplo diario de esfuerzo, trabajo y dedicación. En este día de nuestra independencia nacional, celebramos la libertad de nuestra tierra y honramos a nuestras madres, corazón y motor de nuestra familia. El precandidato a concejal municipal por la lista 2, opción 5, licenciado Darío Carmona, envía un saludo lleno de admiración a todas las madres. Por su entrega diaria, construyen el futuro de nuestra querida ciudad de Presidente Franco. El concejal departamental, Carlos Ábalos, rinde su homenaje a la recordación de los 215 aniversario de la independencia patria y acerca su fraternidad. Eterno abrazo con amor, respeto y cariño a todas las madres franqueñas por su día. ¡Feliz día, mamá!
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3: Don Mario Adorno y familia, saluda a cada paraguayo por los 215 aniversario de la independencia y rinde un justo y merecido homenaje a mamá, pidiendo a Dios bendiga a todas las madres del mundo. En este día especial, elevo mis plegarias al cielo para que tengas un día lleno de amor y alegría. Feliz día a todas las madres de la comunidad franqueña. Mensaje del precandidato a concejal municipal de Presidente Franco, lista 3, opción 8. Víctor Valdés, el precandidato a concejal municipal Joel Torres, lista 87, opción 1, rinde un tributo a los próceres de la independencia y saluda con emoción a las madres paraguayas por su día. Hoy, al recordar 215 años de historia de un Paraguay libre e independiente, rindo un homenaje en este día a todas las madres por su lucha incansable, por brindar su amor y cariño a sus hijos. Mensaje del licenciado Aníbal Báez y familia. Gracias, mamá, por ser la madre valiente, invencible ante la vida y luchadora por tus hijos. Gracias por hacerme crecer, por darme tu apoyo siempre y tu amor infinito. Felicidades a todas las madres. Deseos del concejal municipal de Presidente Franco, doctora Blanca Acuña y familia. El precandidato a concejal municipal, abogado Ramón Viveros, lista 9, opción 2, acerca su abrazo a cada paraguayo por estas fiestas de la independencia patria y rinde su homenaje a las verdaderas heroínas descendientes de las residentas en su día. Feliz día, mamá. Madre, eres tú mi amor más grande, mi orgullo más inmenso y la mujer de mi vida. Gracias por todo lo que me has dado. Feliz día de la independencia patria. Feliz día, mamá. Es el homenaje del abogado Carlos Alberto Amarilla, precandidato a concejal municipal de Presidente Franco, Movimiento Independiente Renovador Nacional. Una petición hago a Dios, que en tus benditas manos, Señor, esté mi madre. Ella es la luz de mis ojos, la razón de mi sonrisa, el motivo de mis alegrías y el ánimo para seguir adelante. Feliz día, mamá. Mensaje del director de tránsito de la Municipalidad de Presidente Franco, Osvaldo Sánchez. El abogado Alder Cuellar, precandidato a concejal municipal, lista 100, opción 8, se adhiere con júbilo en la recordación de los 215 aniversario de la independencia nacional y pide a Dios bendiciones para todas las madres franqueñas. El director de recaudaciones de la Municipalidad de Presidente Franco, doctor Juan Areco, se suma con emoción en esta jornada festiva de la independencia nacional y rinde gratitud eterna a su finada madre, María Ramona, deseando feliz día a todas las madres franqueñas. El concejal municipal Lucio Vera y familia saluda con cariño inmenso a la mujer más sublime de la tierra. Mamá, bendita seas por siempre y que Dios bendiga al Paraguay libre e independiente. En este día histórico recordamos 215 años de la independencia nacional. José Osuna, precandidato a concejal municipal de Presidente Franco, se suma con alegría en el mes de la patria y rinde un homenaje a la sacrificada

0: Y valientes madres paraguayas, en esta jornada de fiesta, mes de mayo, que recordamos la bravura y el coraje de los próceres de la independencia, el director de finanzas de la Municipalidad de Presidente Franco, licenciado Hugo González, eleva su oración por el Paraguay y saluda con regocijo a todas las madres en su día. El corazón de la madre es el único capital de sentimientos que nunca quiebra y con el cual se puede contar siempre y con toda seguridad. Feliz día de la independencia patria. Feliz día, mamá. Son los sentimientos del abogado Gustavo Aquino, candidato a presidente del Comité Liberal número 3 de Presidente Franco, lista 100. Te amo, mamá.
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3: La madre es nuestra providencia sobre la faz de la tierra, nuestro apoyo más firme, nuestra amiga más tierna y leal en nuestra vida. El convencional del Partido Colorado, seccional 214, don Isidro Cantero, acerca su fraternal abrazo a todas las madres de la comunidad franqueña y rinde su homenaje al Paraguay libre e independiente. Mi madre es la mujer más bella que jamás conocí. Todo lo que soy se lo debo a mi madre. Atribuyo mis éxitos en esta vida por las enseñanzas que recibí de ella. Hoy miro al cielo y doy gracias por todo. El concejal municipal, ingeniero Amelio Garcete, rinde un homenaje a todas las madres de su querida y amada Presidente Franco. El arquitecto Cristian Ortiz, director de obras, Municipalidad de Presidente Franco, saluda a todas las guapas y luchadoras madres paraguayas por su día, instando a imitar a los próceres de la independencia en la construcción de una nación verdaderamente libre e independiente. Gracias, mamá, por todo lo que me has dado. Gracias por traerme al mundo, cuidarme y tratar de hacerme una persona de bien. Por hacerme comprender que el amor verdadero es ese que se entrega sin esperar nada a cambio. Agradecimientos del concejal municipal de Presidente Franco, abogado Miguel González. Hoy quiero darte gracias por todo lo que me has brindado, porque ningún otro amor terrenal es más grande que una madre, y doy gracias a Dios por haberme dado una madre como tú. Sentimientos del magíster Juan Carlos Pita y la familia DIS Estudio Contable. El abogado Luis Gallardo, precandidato a intendente municipal de Presidente Franco, lista 87, celebra con alegría esta fecha histórica del nacimiento de un Paraguay libre e independiente, y pide a Dios bendiciones por todas las madres del mundo. El precandidato a concejal municipal de Presidente Franco, ingeniero Freddy López, eleva sus oraciones al Todopoderoso por un Paraguay cada vez independiente y para que llene de bendiciones a todas las madres del mundo. Feliz día, mamá. Hoy mis gratitudes son para ti por tus incontables virtudes y para Dios por su bondad infinita al regalarme tan preciosa madre. Es el homenaje de la diputada nacional Roya Torres a las madres, en especial de Presidente Franco. Honor y gloria a los padres de la independencia. Mamá, tu amor es el refugio más hermoso y el abrazo que calma cualquier tristeza. Gracias por estar siempre, incluso en los momentos más difíciles, con una sonrisa y el corazón abierto. Feliz Día de la Madre es el homenaje de Lorena Ruiz, precandidata a concejal municipal de Presidente Franco, lista 2, opción 2. Honramos hoy la gesta libertaria de nuestra patria y celebramos con inmensa gratitud el día de quienes nos dieron la vida. Nuestra madre, en este doble aniversario de amor y soberanía, reafirmamos el compromiso de contribuir una sociedad más justa y próspera para todas las familias. Mensaje de la abogada Fátima Sartorio Bani. En este Día de la Madre, un abrazo lleno de cariño a todas las madres franqueñas, valientes, luchadoras y lleno de amor, que día a día entrega lo mejor de sí para sus hijos y su familia. Que Dios bendiga cada hogar y recompense con felicidad todo el amor sembrado con el corazón. Mensaje del precandidato a concejal, lista 2, opción 1, Emilio Martínez. El concejal municipal de Ciudad del Este, Ernesto Poroto Guerín, rinde un homenaje a todas las mujeres valientes, luchadoras y llenas de amor que hacen grande a nuestras familias y a nuestro querido Paraguay. Envía su saludo muy especial a las madres de Ciudad del Este, ejemplo diario de esfuerzo, trabajo y dedicación. En este día de nuestra independencia nacional, celebramos la libertad de nuestra tierra y honramos a nuestras madres, corazón y motor de nuestra familia. El precandidato a concejal municipal por la lista 2, opción 5, licenciado Darío Carmona, envía un saludo lleno de admiración a todas las madres. Por su entrega diaria, construyen el futuro de nuestra querida ciudad de Presidente Franco. El concejal departamental Carlos Ábalos rinde su homenaje a la recordación de los 215 aniversario de la independencia patria y acerca su fraternidad.

0: abrazo con amor, respeto y cariño a todas las madres franqueñas por su día. ¡Feliz día, mamá!
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2: Sumamente agradecido por la presencia de cada uno de ustedes. Con ese fervor, con ese entusiasmo, con esas ganas y con ese espíritu, recordando a los próceres de la independencia, los próceres de mayo, banderas en alto, vamos a entonar más que nunca hoy, 14 de mayo, recordando aquella gesta revolucionaria del año 1811, a 215 años de aquella gesta revolucionaria del grito del Paraguay independiente, entonemos todos juntos el himno nacional paraguayo.

Muchas gracias. Aprovechando este momento y la posición en la que estamos todos con las banderas en alto, por favor mantenernos de esta manera. Invitamos al Intendente Municipal y a las autoridades, al Presidente de la Junta Municipal, para la colocación de laureles en la recordación de los próceres de la independencia patria.

0: Es una manera de rendir el honor, la gloria y el agradecimiento, la gratitud eterna a los próceres de la independencia, a quienes dieron el grito de libertad y el nacimiento de la República del Paraguay. Los aplausos, por favor. Muchísimas gracias, señor Intendente, Presidente de la Junta Municipal. A continuación, es demasiado importante cuando tenemos una visión de Dios, patria y familia, esta celebración religiosa, bendecir este acontecimiento, bendecir a la patria, bendecir nuestro desfile y bendecir la vida de toda la comunidad franqueña por parte del Reverendo Padre Maxi Peña.
1: En el nombre del Padre, del Hijo y del Espíritu Santo. Amén. Damos gracias a Papá Dios, al Dios de la vida, al Dios Creador, por este día tan significativo para nosotros como paraguayos, el día de nuestra independencia, y ya también recordar el día especial de mañana, el Día de la Madre, y que el Señor bendiga nuestro país, bendiga nuestra patria, nuestra ciudad. Vamos a pedir la bendición de Dios con el Salmo 65. Vengan a escuchar, les contaré lo que Dios ha hecho conmigo. Aclamen al Señor tierra entera, toquen el honor de su nombre, canten himnos a su gloria, bendigan pueblos a nuestro Dios. Hagan resonar sus alabanzas, porque Él nos ha devuelto la vida y nos dejó y no dejó que tropezaran nuestros pies. Oh Dios, nos pusiste a prueba, nos refinaste como refinan la plata, nos empujaste a la trampa, nos echaste a cuesta un fardo. Entraré en tu casa con víctimas para cumplir mis votos. Cerraron mis labios y prometió mi boca en el peligro, habiendo sido preservado por ti. Nos escondas y protejas siempre a la sombra de tus alas, por Jesucristo nuestro Señor. Y damos gracias y bendecimos al Dios de la vida y nos ponemos bajo sus manos protectoras con la oración que Cristo nuestro Señor nos enseñó. Padre nuestro que estás en el cielo, santificado sea tu nombre. Venga a nosotros tu reino. Hágase tu voluntad en la tierra como en el cielo. Danos hoy nuestro pan de cada día. Perdona nuestras ofensas, como también nosotros perdonamos a los que nos ofenden. Y no nos dejes caer en tentación y líbranos del mal. Oración. Oh Dios, cuya misericordia no tiene límites y cuya bondad es un tesoro inagotable, te damos gracias por los beneficios que nos has concedido, implorando de tu bondad, que no abandones a quienes has escuchado y que nos dispongas para los bienes futuros. Por Jesucristo nuestro Señor. El Señor esté con ustedes. Y la bendición de Dios Todopoderoso, el que es Padre, Hijo y Espíritu Santo.
0: Muchas gracias al cura párroco de la parroquia Virgen de Fátima, el Padre Maximino, por bendecir esta jornada de fiesta en la República del Paraguay, en esta jornada de fiesta a la comunidad civil, a los estudiantes, quienes a tempranas horas han acudido a este llamado para la celebración de este acontecimiento tan grande, tan bello y tan hermoso, de rendir justamente gratitud eterna a los próceres de la patria. Invitamos a las autoridades, por favor, si pueden subir en el escenario, al palco, para continuar con nuestro acto protocolar. Una vez más, agradecerle a los padres de familia que están acompañando a sus hijos. Aquí están los mejores alumnos de las distintas instituciones educativas de la comunidad de Presidente Franco. Damos gracias a los directores, reiteramos a los profesores, a los asesores, a las supervisiones, quienes justamente nos están acompañando, a los compañeros de los diferentes medios de comunicación, nuestro sincero agradecimiento por estar tomando la señal desde esta avenida histórica de Ciudad Presidente Franco, la avenida Bernardino Caballero, para que justamente juntos estemos celebrando el aniversario 215 de la independencia patria y lógicamente los desfiles oficiales en conmemoración de aquella gesta de la independencia patria.

0: En esta jornada de fiesta, invitamos para que haga uso de palabras en representación del estamento juvenil a Arturo Tomás Cañizas Ríos, alumno de nivel medio del Colegio Privado Intercontinental del Este. Sigue, adelante, por favor.
1: Muy buenos días, autoridades presentes, profesores y compañeros. Hoy nos convoca una fecha profundamente significativa para nuestra historia y para nuestra identidad como nación, el aniversario de nuestra querida independencia. En este día recordamos un hecho del pasado y renovamos un compromiso del presente. La independencia no fue un logro casual ni sencillo, fue el resultado del coraje, la determinación y el profundo amor por la libertad de hombres y mujeres que soñaron con un futuro digno para todos. Ellos enfrentaron desafíos, incertidumbres y sacrificios, pero nunca renunciaron a sus ideales. Gracias a su valentía, hoy podemos vivir en una patria libre, con derechos, con obligaciones y con la oportunidad de tener un destino que forjar. Como jóvenes estudiantes, este aniversario nos invita a reflexionar sobre el verdadero significado de la independencia en nuestra vida cotidiana. Ser independientes es actuar con responsabilidad, con compromiso hacia el bien común, pensando en los demás. Hoy más que nunca necesitamos fortalecer valores como la solidaridad, la responsabilidad, la justicia y la honestidad, pues la verdadera independencia es aquella que ciudadanos ejemplares fortalecen con el tiempo. Que este aniversario no solo sea un acto conmemorativo, sino una oportunidad para renovar nuestro amor por la patria y nuestro compromiso de contribuir desde nuestro lugar a un futuro mejor. Muchas gracias.
0: Fueron las palabras del representante del estamento estudiantil, Arturo Tomás Cañiza Ríos, alumno del nivel medio del Colegio Privado Intercontinental del Este. Sigue, a continuación, palabras del representante del estamento docente a cargo del profesor Edgar Erico Zorrilla Peralta, de la Escuela San Pedro Apóstol del Área 5.
2: Estimadas autoridades presentes de las diferentes instituciones, estamentos de nuestra querida ciudad de Presidente Franco, hoy nos reunimos para conmemorar una de las fechas más trascendentales de nuestra historia nacional, la independencia del Paraguay, aquella gesta libertaria de mayo de 1811. No solo significó la ruptura de vínculos coloniales, sino también el nacimiento de una patria soberana, construida sobre los ideales de libertad, valentía y autodeterminación. Hombres y mujeres paraguayos, con profundo amor por su tierra, asumieron el desafío de forjar un destino propio, dejando como legado un ejemplo inmortal de patriotismo y unidad nacional. La independencia paraguaya

0: representa mucho más que un acontecimiento histórico. Constituye el fundamento mismo de nuestra identidad como nación. Gracias al coraje de nuestros próceres, hoy podemos vivir en un país libre, con derechos, cultura y tradiciones que fortalecen nuestro sentido de pertenencia. Recordar esta fecha es renovar el compromiso con los valores que dieron origen a nuestra patria. El respeto, la solidaridad, la justicia y el trabajo honesto en favor del bien común. Cada generación tiene la responsabilidad de mantener viva esa herencia y transmitirla a los más jóvenes. En este tiempo que vivimos, también es necesario recordar que el amor a la patria se demuestra a través de las acciones cotidianas. Construimos nación cuando educamos con valores, cuando respetamos nuestras instituciones, cuando trabajamos con honestidad y cuando promovemos la unión entre los ciudadanos. El verdadero espíritu de independencia permanece vivo cada vez que actuamos pensando en el bienestar colectivo y en el futuro de nuestros niños y jóvenes. Una patria fuerte no se sostiene únicamente por su historia, sino por el compromiso diario de quienes las integran. En este contexto, la familia ocupa un lugar fundamental como base de toda sociedad. Es en el hogar donde los niños y jóvenes aprenden los primeros valores, donde descubren el significado del respeto, la responsabilidad y el amor hacia los demás. La formación integral de nuestros estudiantes no depende únicamente de la escuela, sino también del acompañamiento constante de los padres y tutores, quienes con esfuerzo y dedicación sostienen el crecimiento emocional, moral y humano de sus hijos. Una sociedad fuerte se construye desde familias comprometidas con la educación y el bienestar de las nuevas generaciones. Como docentes, reconocemos y valoramos profundamente el apoyo de las familias a nuestra labor educativa. La educación es una tarea compartida que requiere diálogo, confianza y trabajo conjunto entre la escuela y el hogar. Cuando los padres acompañan el proceso de aprendizaje, motivan a sus hijos y colaboran con los educadores, se fortalecen las posibilidades de formar ciudadanos responsables, críticos, comprometidos con su comunidad. Educar no es solo transmitir conocimientos, sino también construir personas capaces de transformar positivamente la sociedad. Finalmente, en esta fecha significativa, esta Semana de la Patria, no podemos dejar de rendir un merecido homenaje a las mujeres paraguayas, cuyo día celebramos este viernes 15 de mayo. A ellas, símbolos de amor incondicional, sacrificio y fortaleza, expresamos nuestro profundo reconocimiento. Las madres son el corazón de la familia y un pilar esencial en la formación de los hijos, acompañando con ternura y dedicación cada etapa de sus vidas. Que en esta fecha sea una oportunidad para agradecerles todo cuanto hacen por sus familias y por nuestra sociedad. ¡Viva el Paraguay libre y soberano! Y felicidades a todas las madres paraguayas. Muchas gracias.
1: Muchas gracias. En representación del plantel docente, del estamento docente, hemos escuchado las palabras del profesor Edgar Erico Zorrilla Peralta, de la Escuela San Pedro Apóstol del Área 5. A continuación, palabras del representante del Cuerpo Legislativo Comunal de Presidente Franco, en la persona del presidente Luis Fernando Vargas, presidente de la Junta Municipal de Presidente Franco.

Muy buenos días, señor Intendente Municipal, compañeros concejales, autoridades presentes, funcionarios municipales, señores y señoras. En esta fecha tan importante...

0: celebramos la independencia de nuestro querido Paraguay y también el Día de las Madres en Paraguay. Me complace representar a la Junta Municipal de Presidente Franco para honrar a la patria y a esa gran mujer paraguaya, a la más gloriosa que llamamos mamá. Esta independencia se logró gracias al deseo de una patria libre, soñada por los próceres que anhelaban un futuro de esperanza y libertad para todos los paraguayos. Porque nuestro compromiso es luchar para liberarnos de las injusticias, llevar adelante el sentimiento de libertad e igualdad que dieron origen a esta gran nación. Presidente Franco, tienes autoridades que están al lado de su pueblo para luchar por un despegue económico, para mejorar la seguridad y otros aspectos que hacen al bienestar de la ciudadanía y seguir insistiendo y acompañando la habilitación total del puente de la integración. Insto a los jóvenes para que se preparen estudiando y formándose, que luchen por sus ideales para superarse cada día como personas, que valoren la familia, nuestra cultura, entre los cuales podemos destacar el arte, la música y nuestro idioma guaraní. Y sobre todo, tengan fe en Dios. Finalmente, pedir al Señor que bendiga al Paraguay y brindar mi homenaje a esa gran mujer, a todas las madres que no conocen de cansancio y dolor para brindar el bienestar a sus hijos, deseando muchas felicidades a todas las madres del presidente Franco. Muchas gracias.
1: Muchas gracias. Fueron las palabras del presidente de la Junta Municipal de Presidente Franco, Luis Fernando Vargas. A continuación, las palabras del señor Intendente Municipal de la Comunidad de Presidente Franco, el ingeniero Roque Hernán Godoy Jara.

Queridos concejales municipales, concejal departamental, queridas supervisoras, queridas autoridades policiales y militares, querido país Maximino, queridos funcionarios municipales, directores, alumnos, profesores, muy buen día para todos ustedes, queridos franqueños. Hoy nos reunimos para celebrar dos fechas que nos tocan profundamente el corazón de nuestra nación y de nuestras familias, el Día de la Independencia y el Día de la Madre. En esta fecha tan especial rendimos homenajes a aquellos hombres y mujeres valientes que soñaron con un Paraguay libre, digno y soberano. Gracias a su coraje y determinación, hoy vivimos en una patria independiente, construida con sacrificio, esperanza y amor por nuestra tierra. Honramos el legado de nuestros héroes, José Gaspar Rodríguez Francia, Pedro Juan Caballero, Iturbe, Fulgencio Yegros y todos los que lucharon para que hoy podamos decir que somos paraguayos y vivir en esta tierra con libertad y amor a nuestra bandera. En este momento histórico, encuentra a nuestra ciudad viviendo una etapa de transformación y desarrollo sin precedentes. No podemos negar que estos últimos años hemos sido protagonistas de grandes e importantes mejoras nunca antes vistas por nuestra comunidad. Hoy Franco está dejando de ser solamente una ciudad satélite del progreso para convertirse en una ciudad en pleno crecimiento y protagonismo regional, posicionándose como punto de desarrollo del Alto Paraná. Nada de esto habría sido posible sin el compromiso del pueblo franqueño. Cada proyecto concretado tiene detrás el esfuerzo colectivo de esta comunidad que nunca dejó de creer en su futuro. Hemos avanzado con trabajo, con visión y con amor por nuestra tierra. Y aunque aún quedan desafíos enormes por delante, estoy convencido de que presidente Franco está destinada a convertirse en una de las ciudades más importantes y pujantes del Paraguay. Pero eso solamente logramos con compromiso firme de los franqueños de seguir trabajando

0: con honestidad, responsabilidad y contribuir con fuerza al desarrollo de nuestra querida ciudad y todo nuestro país. Y que el ejemplo de nuestros próceres nos inspiren a seguir luchando por una ciudad más justa y unida. En este día especial también celebramos a las queridas madres paraguayas, hoy representada la profesora Julia, y en especial a mi querida madre, un saludo especial para ella. Las madres paraguayas son verdaderas heroínas que con esfuerzo, ternura, fortaleza, sostienen nuestros hogares, forman valores y nos enseñan el significado más puro del amor y del compromiso. A todas las madres franqueñas, mi respeto, mi admiración y mi gratitud. Queridos jóvenes estudiantes, nunca dejen de creer en sus capacidades ni permitan que las dificultades apaguen sus metas. Esta ciudad, ciudad presidente Franco, más que nunca necesitan jóvenes con valores, con educación, compromiso y con amor a su comunidad. Y por último decirles que hoy es un día especial para mí. Es la última vez que me toca estos festejos patrios como intendente municipal. Y solo puedo sentir gratitud. Gratitud a Dios, hacia mi familia, mi señora, mis hijos, mi madre y mis hermanos. Y por sobre todo a cada ciudadano que me permitió servirle durante estos años. Gracias por acompañarme y por permitirme ser parte de este momento histórico de nuestra ciudad y caminar estos 11 años juntos al pueblo del presidente Franco. ¡Viva el Paraguay! ¡Viva las madres! ¡Y viva Ciudad Presidente Franco! Muchas gracias.
1: Bueno, las palabras del señor Intendente Municipal de la Comunidad de Presidente Franco, el ingeniero Roque Hernán Godoy Jara. En este preciso momento, luego de los saludos oficiales de las autoridades presentes en el palco, queremos rendir el homenaje en la persona de la profesora Julia Portillo, en representación de la madre destacada o la distinción en nombre de las madres de Ciudad Presidente Franco, realizar justamente. Y quiero comentarles la reseña o la biografía de la profesora Julia Portillo. Ya nació en la ciudad de Itacurubí de las Cordilleras en febrero del año 1948. Terminados sus estudios secundarios, decidió seguir su carrera de docencia, carrera que culminó el año 1969. Más tarde después, comenzó a ejercer la docencia en la Compañía San Marcos de Mbocayatú del Uagú, departamento de Cordillera. Luego de ser madre de uno de sus hijos, fue trasladada a Curuguatú, específicamente en la colonia Murucuyá, donde un año prestó servicio ad honorem. Al segundo año ya obtuvo rubros para desempeñarse en esa institución educativa. Durante 6 años como directora y maestra, luego llegó a la comunidad de Presidente Franco, donde continuó su carrera de docente en la Escuela Moisés Santiago Bertoni durante 20 años, para luego beneficiarse con la jubilación en el año 2010. Hoy, a sus 78 años, saluda a la comunidad educativa donde le cupo formar generaciones de estudiantes, acompañando el crecimiento de sus hijos, dejando viva la enseñanza como madre y maestra. Los aplausos, por favor, y merecido homenaje a la profesora Julia Portillo. Nuestro agradecimiento y nuestra gratitud, profesora. Gracias por los servicios, gracias por formar a niños, a jóvenes que hoy son autoridades, hasta inclusive que formaron parte de sus aulas, que fueron parte de este proceso de enseñanza en la cual usted ha impartido en las aulas. ¿Podemos tomar asiento, por favor? Quisiera decirle a los jóvenes, ya culminando prácticamente el acto protocolar. Mis queridos jóvenes, quiero que ustedes se sientan hoy en esta jornada de fiesta como aquellos jóvenes del año 1811. Siéntanse como Fulgencio Yegros, siéntanse como Pedro Juan Caballero. Tengan en el corazón

corazón a un prócer como fue José Gaspar Rodríguez de Francia, Vicente Ignacio Iturbe, Mauricio José Troche, Fernando de la Mora. Ustedes son los próceres del presente. Ustedes son el verdadero desafío para el futuro que está enfrente. Franco está siendo llamado para ser una de las ciudades más importantes cuando ni bien se dé la apertura oficial y completa del puente de la integración. Hoy muchos de los que están aquí están culminando sus estudios primarios. Es la base que sus docentes en sus colegios le han dado para tomar el desafío y puedan cursar, puedan seguir una carrera, ser profesionales. Ustedes son el verdadero desafío a ese futuro que está a la vuelta de la esquina. Prepárense, sean mejores. Ustedes mañana serán las autoridades. El intendente es el último acto que participa de forma oficial, que con mucha emoción, con luces y sombras, seguramente está despidiendo ya en octubre próximo su administración. Los hombres pasan, las instituciones se quedan y quedan en manos de nosotros, en manos de ustedes, de seguir la construcción de la ciudad que queremos. Porque la patria que soñamos y la patria que amamos la construimos todos, los paraguayos y las paraguayas de bien. Tomen ese desafío, como lo tomaron estos bravos con mucho coraje. Y recuerden algo, mis queridos alumnos de diferentes colegios, de diferentes instituciones educativas, el Paraguay es libre, el Paraguay es democrático en base de la paz, el diálogo, porque llegamos a la independencia en base del diálogo. Los próceres de la independencia usaron las armas como ustedes llevan los mástiles hoy de la bandera en alto, porque no se ha derramado una gota de sangre para gritar que el Paraguay es libre e independiente. Felicidades a cada uno de ustedes. Y escuché medio tibio, hasta inclusive nadie, yo sé que de repente nos hemos desayunado todavía, tomamos mate y todo esto, ¿verdad? Pero antes del momento folclórico, quiero invitarle, porque aquellos próceres que he mencionado, cuando Velasco dio justamente ya la entrega del Paraguay libre e independiente, los próceres dijeron, viva el Paraguay, viva la independencia. Quiero pedirle a los jóvenes, Yaemina, viva el Paraguay. Vamos a sentirnos orgullosos de ser paraguayos, así como sentimos tanto orgullo de ser franqueños. Así es que le invito a todos los presentes, pónganse de pie, por favor, las autoridades aquí presentes, con todo el respeto que se merecen. Y todos juntos les invito para que digamos por estos 215 aniversarios de la independencia patria, ¡viva el Paraguay! ¡Viva presidente Franco! ¡Viva la juventud paraguaya! Fuerte el aplauso, muchísimas gracias, discúlpenme, a veces me ponen un protocolo y soy experto en romper protocolos porque tengo un sentimiento que tanto me empuja porque amo tanto el Paraguay, soy tan celoso de mi juventud franqueña porque amo profundamente mi ciudad y quiero decirle y agradecerle a las autoridades porque me han invitado para ser maestro de ceremonia con mis compañeros Reinaldo Irepa, Alfredo Villalba, soy Lucio Velázquez. Soy un franqueño que tiene un sentimiento muy profundo y que quiero lo mejor para mi ciudad, así como ustedes. Por eso reitero, que no seamos jóvenes jubilados. Vamos a la universidad, seamos doctores, arquitectos, ingenieros, politólogos, todas las profesiones que hayan, porque Franco mañana, hoy le necesitamos y mañana con más razón le vamos a estar necesitando con mucha fuerza, con mucho vigor para seguir construyendo nuestra comunidad y demostrarle al mundo entero que el franqueño no nació para ser segundo, nació para ser primero. A continuación, señoras y señores, el momento artístico a cargo del Ballet Municipal, un ballet que recorre los escenarios a nivel país y en el campo internacional, llevando su música, su arte, su destreza, trayendo galardones a nuestra comunidad y es un orgullo en los festivales nacionales e internacionales, reitero, en diferentes comunidades de nuestra querida ciudad de Presidente Franco. Presentes ellos son alumnos de la profesora Yanina García Ecker, que nos trae justamente este momento artístico de lo más bello que tiene la República del Paraguay.

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En Brasil, este e irete, Ayepa, o Beruñan de Juanita en su cuera. Coaja en embajadores de la cultura en representación de la comunidad franqueña. Profesora Yanina, muchas gracias por regalarnos este momento artístico precioso con tu elenco. Sabemos el gran sacrificio que hace para estar presente en todos los lugares donde se le invita, especialmente las fiestas patronales de nuestra comunidad y fuera de ella. Invito a las, una vez más, o antes de desmovilizarnos, quiero de vuelta agradecer en nombre de la institución municipal la presencia de los alumnos, los mejores alumnos, los abanderados, a los directores, a los profesores, a todos quienes forman parte de este acontecimiento tan significativo para todos. Gracias por acudir al llamado, gracias por decir sí en la fiesta de los 215 de aniversario de la independencia patria. Que el Paraguay siga creciendo y vemos el rostro de jóvenes, que el Paraguay sigue reverdecida en el rostro de estos jóvenes maravillosos que siguen formándose por el bien de nuestra nación. Le invito a las autoridades presentes, por favor, vamos a ponernos de pie, vamos a despedir a los abanderados oficiales, de esta manera desmovilizar, para ya iniciar el acto del desfile oficial en el programa. Tenemos justamente en este año 2026, 215 aniversario de la independencia patria y el homenaje merecido a todas las madres.

vamos a abrir aquí, a la izquierda, por favor, ya para realizar la desmovilización correspondiente, despidiendo a la bandera patria, a la bandera nacional, la bandera de las instituciones. Sumamente agradecido por acudir bien temprano, justamente al llamado para este acto protocolar, el acto cultural. Estamos muy felices por la presencia de cada uno de ustedes. Nos sentimos muy honrados como institución municipal de recibir a la comunidad educativa, de recibir a los padres de familia, recibirle hasta inclusive a extranjeros, quienes se vinieron justamente para celebrar este acontecimiento único para cada nación, que es la independencia de nuestra República del Paraguay.

que a diario se esperan para ser mejores. Son los mejores alumnos de cada institución educativa, los abanderados oficiales, que posteriormente con cada institución de las 30 que tenemos, van a estar de vuelta rindiendo honor y gloria a los

agradecimiento a los medios de prensa, los medios de comunicación, a Radio Concierto por la transmisión en vivo y en directo de los acontecimientos conmemorativos a los 215 aniversarios de la independencia de la República del Paraguay y a los

miembros de comunicación en sus diferentes plataformas, a los compañeros también de la municipalidad que están trabajando y transmitiendo en vivo para Paraguay, América y el mundo en la recordación de esta fecha histórica, en la recordación del aniversario de la independencia paraguaya. La independencia, recordando y dando nuestra gratitud a los próceres de la independencia. Nuestro sincero agradecimiento a los directores de diferentes reparticiones de la municipalidad, a los compañeros de campo, a los compañeros administrativos, a los compañeros de la Junta Municipal. Gracias por mantener este espacio como corresponde acto justamente para que podamos vivir esta parada histórica tanto en la República del Paraguay, y es un momento de encuentro entre las familias de la comunidad franqueña. De todo corazón a ellos, muchísimas gracias, porque ellos madrugaron, ellos justamente estuvieron presentes para que le dé la mejor acogida, dé la mejor bienvenida a cada uno de ustedes. Podemos tomar asiento, por favor. Muchísimas gracias a las autoridades presentes por estar acompañándonos en esta jornada. Los concejales municipales, Joel Torres, Luis Gallardo, muchas gracias. Le damos al amigo Roberto Brizuela, acompañándonos también en esta jornada.

Le invitamos a las autoridades municipales para que se puedan alistar también para iniciar el desfile en el primer... En el primer bloque está la municipalidad, la Junta Municipal, los funcionarios, por favor.

recordando los 115 millones de la zona. Esta respecto a las comunidades presentes en esta bendita mañana, en representación de toda la comunidad educativa, el saludo cordial a los supervisores presentes, a la licenciada Ada Garayo, a la licenciada Evelyn Ortellado y al licenciado Julio Franco, y en su persona a toda la comunidad educativa de nuestro municipio. Muchísimas gracias por la presencia, a los padres, a la ciudadanía en general, que a pesar del clima, hoy están presentes aquí para este merecido homenaje. Bien, señoras y señores, encabezando el desfile cívico estudiantil y militar, la municipalidad.

Una ciudad que cuenta con una... Luis Nacional.

el presidente Franco con voz de Iguazú Brasil. Conocida como crecimiento. Y viene trabajando con su equipo de trabajo. Lo acompañan los concejales.

Tinglados multiusos y una serie de con seguridad recordamos también que la municipalidad con una oficina que

ordenanzas en materia de tránsito, comercio y convivencia ciudadana. Saludando al plantel de la policía. Realiza los trabajos de limpieza y almacenamiento de la ciudad. Lo acompañan también el

A continuación recibimos a la embajada artística de la encabezado por Flor y con dirigida por la profesora Yanine García, donde niños acuden a la deseosos de aprender y representar a la ciudad llevando adelante y la cultura de la

De esta manera son niños que desde muy pequeños nuestra cultura, nuestro arte, la danza, llevando simpatía, alegría, colorido.

municipalidad. Recordando que las clases son impartidas totalmente gratuitas para todas las familias de nuestro municipio. Seguidamente recibimos a la Escuela de Patinaje Municipal que viene funcionando desde el año 2017, fundado por el Intendente Municipal, Ingeniero dirigido por el profesor César Flores y la técnica deportiva en patinaje artístico, la profesora Patricia Fariña. Actualmente cuenta con 30 alumnos de varias edades y niveles. La Escuela de Patinaje Municipal de Ciudad Presidente Franco. Recordando también que las inscripciones están abiertas para todos los chicos, las familias que quieran llevar a sus hijos a formar parte de esta escuela. Las puertas están abiertas. Recordando de que la institución municipal cuenta con una escuela de artes y oficios donde también tenemos otras actividades deportivas como taekwondo. Para las familias que quieran acercarse e inscribir a sus chicos o del profesor. Muchísimas gracias, profesor. Recordando de que boxeo, aquellos que quieran inscribirse y formar parte de la Escuela Municipal de Artes.

Asociación de Pioneros y Descendientes, la fuerza de los pioneros de nuestra ciudad es para valorar. Primera generación, los fundadores llegaron con esperanza, machete, sudor y fe. Representar a los primeros pobladores, cangaderos, agricultores, lancheros, paseros, comerciantes, obreros y madres luchadoras que abrieron caminos y levantaron hogares. La segunda generación, los constructores, transformaron sacrificio en progreso. Los hijos de pioneros que hicieron crecer barrios, escuelas, comercios, caminos y comisiones vecinales. Las primeras escuelas y colegios. La tercera generación, los herederos del trabajo, conservaron valores y levantaron nuevos sueños. Estudiantes, profesionales, trabajadores, emprendedores y jóvenes que mantuvieron viva la identidad y la cultura de la ciudad. Cuarta generación, el futuro de nuestra historia, llevan en la sangre la fuerza de sus abuelos.

91, si de la primera y la quinta de la República. Adelante, por favor. Cuerpo de bomberos.

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0: Secretaria, brigadier Luis Cajara. Vicesecretaria de la Brigadier, subbrigadier Sonia Argüello Barreto. Brigadier Liz Marlene Acosta. Vicetesorero, el subbrigadier Osvaldo Martínez. El vocal, brigadier Nadia Rosa Valdés. El vocal, el subbrigadier Nelson David Miranda. El desfile de las unidades que agradece a la comunidad franqueña por el apoyo para la adquisición de esta nueva.
1: Tras haber sufrido un accidente el mes pasado, gracias a la comunidad y al aporte de la municipalidad de Presidente Franco, contamos con una nueva unidad de rescate que va a estar y ya está al servicio de la comunidad de Presidente Franco. En esta ocasión presentamos a la comunidad la nueva ambulancia, adquirida gracias al invaluable aporte solidario de la comunidad y de la municipalidad de Presidente Franco, bajo la administración del ingeniero Roque Godoy, la cual estará a disposición en los próximos días al servicio de la comunidad de Presidente Franco. También presentamos un contenedor cargado de equipos de combate a incendios donado por los Estados Unidos, por la Fundación Energy Equipamiento en San Antonio, Texas, que fortalecerá la capacidad operativa a las emergencias y ayudando a otros cuerpos de bomberos a la cooperación de los equipos de Paraguay, agradeciendo profundamente a la comunidad, a la administración municipal, a los cuerpos de bomberos de la región, importante que nos brinda. Cuerpo de Bomberos Voluntarios de Ciudad del Presidente Franco, presentando sus movilidades operativas, con hombres y mujeres que hacen patria de forma silenciosa, 24/7 al servicio de la comunidad, con el lema Orden, Servicio y Temple, siempre.

gratitud eterna al cuerpo de bomberos voluntarios de la comunidad francesa, quienes a diario ponen en riesgo

Asociación de Transporte Escolar Moisés Bertoni, fundada el 23 de marzo del año 2016. Asociados actualmente cuenta con 14 asociados, los cuales cubren distintas instituciones educativas de nuestra ciudad. Presidenta, señora Blanca Mari Benítez. Vicepresidente, señor Diosnel López. Empresa, transporte escolar Oliver, 2 unidades. Transporte escolar Amanecer, 2 unidades. Transporte escolar Los Hermanos, con 2 unidades. Transporte escolar López, 1 unidad. Transporte escolar BCE, con 2 unidades. Transporte escolar CN, 2 unidades. Transporte escolar Pereira, transporte escolar IB, transporte escolar San Miguel, transporte escolar González, transporte escolar San Rafael, transporte escolar DHL.

la Asociación de Propietarios de Transporte Escolar Franqueños Unidos, APTEU, fue creada el 16 de marzo de 2019 con personería jurídica número 7840, siendo presidente el señor Ernesto Trump, vicepresidente Martín Guillén, secretario de actas Mariano Rivarola, tesorero Jorge Domingo Villalba, miembros titulares Arnulfo Aguilera, Gilberto González, Cándido Sandoval, siendo miembros suplentes Jorge Galeano, Evelyn Almada, Celso Figueredo, Enrique Figueredo, Francisco Maldonado, Osmar Vázquez. Actualmente la asociación cuenta con 14 asociados. Asociación de Propietarios de Transporte Escolar Franqueño Unidos. Fue creada el 16 de marzo del año 2019. Y la Asociación de Transporte Escolar Moisés Bertoni. Fuerte los aplausos.

Señoras y señores, damos la bienvenida al Club de Leones. Fundado el 26 de noviembre del año 1983 como entidad de servicios sin fines de lucro, con el lema principal Ricardo González Acosta, tiene como mitigar el hambre, cáncer infantil, medio ambiente, cuenta con 34 servicios activos. Su presidente actual es el señor Joel Torres, actual de también cuenta con un club de Leo y de Cachorrito. El club de Leo es el sector juvenil y el club de Leones son los liderazgo y desarrollo personal, su actual presidente, Leo Néstor Mancini. Un trabajo silencioso, sumamente importante que realiza el club de Leones de el comité de cachorros conformado por niños de nuestra comunidad aquí. A este equipo de trabajo, al club de Leones, que a diario hacen fundamentalmente para aquellos hermanos que sufren de visión, sufren de diabetes, de cáncer infantil, y fundamentalmente apoyando y mitigando todas las cuestiones medioambientales, que actualmente cuenta con 34 socios activos. Muchas gracias, Club de Leones de Ciudad.

Muchísimas gracias al Club de Leones, el señor presidente Franco, y a continuación recibimos a las supervisiones 1, 2 y 3 de Ciudad Presidente Franco.

La supervisión de escuelas primarias Zona F Alto Paraná fue creada en virtud de una resolución 6.152 de fecha 3 de junio del año 1992, emanada del Ministerio de Educación y Cultura, dando origen a la nueva zona de supervisión con sede en Ciudad Presidente Franco. En el mismo año fue nombrada como supervisora la licenciada María Carmen Andrada de Bóveda, quien desempeñó el cargo por más de un año. En 1993, en septiembre, fue nombrada como supervisora a la licenciada Francisca Los Bella Silvero de Garayo, quien permaneció en el cargo hasta el año 2000. Durante su administración, y justamente con el apoyo de la comunidad educativa, se logró adquirir un local propio para la oficina de la supervisión sobre la avenida Banajaje, en esquina Saltito de la ciudad de Presidente Franco, en el año 1996. En el 2001, con la reestructuración de las supervisiones, la supervisión de escuelas primarias pasó a denominarse Supervisión de Control y Apoyo Administrativo Región 5 Alto Paraná, estando a cargo de del supervisor el licenciado Pablo Antonio Rojas, quien permaneció por 2 años. En el 2003 asumió como supervisora la profesora Emilia Mario de Meyer, estando al frente por 2 años y 6 meses. En el 2005 fue creada la Supervisión de Apoyo Técnico Pedagógico Nivel 1, asumiendo dicha función la licenciada Vilmanera Cardoso de Álvarez, y en la función de Supervisor Pedagógico Nivel 2, el licenciado Eterio Ramón Sosa Mojeira, y como Supervisor Administrativo de la Región 3, el profesor Pedro Rotario Cubilla, quien deja la función en el año 2009. Asume el cargo de Supervisor Administrativo en el año 2010 el licenciado Emilio Pascual Cañete, quien permanece en el término de 1 año en la función para luego pasar a ocupar el cargo de coordinador departamental de supervisiones, sucediéndole en dicha función en el año 2011 la licenciada Celina Díaz de Ramírez. En 2012 asume el cargo de supervisor administrativo el licenciado Wenceslao Nicolás Cabaña, quien desempeña la labor de administrar, controlar, revisar y registrar los documentos administrativos de las instituciones educativas de Ciudad de Presidente Franco. Además, la región contaba con una supervisión pedagógica nivel 1 y 2 a cargo de la licenciada María Cristina Venegas, designada por resolución ministerial número 350 de fecha 6 de septiembre de 2013. A través de la resolución 491 del 10 de agosto de 2021, se reorganizan las supervisiones educativas del territorio nacional en áreas educativas para fortalecer el acompañamiento de las instituciones educativas de región oficial, privada y privada subvencionada en todas las dimensiones, creándose así 3 áreas educativas en Ciudad Presidente Franco y que rigen hasta la fecha, y es cuando sigue. Supervisión de Apoyo Técnico Pedagógico, Área Educativa 10-4, Supervisor, licenciada Ada Liliana Noemí Garayo de Fernández, Técnicos Pedagógicos, Abogado Candia Doria Nilda, Vera Cristaldo Lorenzo, Fernández Cardoso Antonia, Fleitas Rodríguez, Emilce Rojas Genes, Edith Claudelina, Florentín Flores, Flores Peralza, Ayala Dalmirón, Sonia Raquel Ortiz Escobar, Juan Manuel. Actualmente la Supervisión de Apoyo Técnico Pedagógico, Área Educativa 1004, cuenta con 32 instituciones educativas a su cargo.

0: La supervisión de apoyo técnico área educativa 1006 fue creada según resolución ministerial número 491/2021, por la cual se reasignan las supervisiones educativas del territorio nacional en áreas educativas. Al frente de la supervisión pedagógica del área educativa 1006 está la supervisora profesora doctora Evelyn Ortellado Núñez, ganadora del concurso público de oposición y méritos, según la resolución 1407 del 14 de febrero del año 2017. Acompañada por su equipo de trabajo, los técnicos pedagógicos, caracterizados por su profesionalismo, vocación de servicio y compromiso inquebrantable. La licenciada Nilsa María Villalba, la abogada María Estela Candia Franco, licenciada Liliana Elizabeth Franco Velázquez, licenciado Julio López Benítez, licenciado Gaspar Aníbal González y el licenciado Emilio Duarte Solís. La supervisión de apoyo técnico pedagógico área educativa 1006 está sentada en el Colegio Nacional de Enseñanza Media Diversificada Doctor Raúl Peña, situado sobre la avenida Itapúa y Encarnación, área habitacional número 5. Supervisión de apoyo técnico pedagógico área educativa 1035, niveles 1, 2 y 3, distrito de Presidente Franco y Los Cedrales, Alto Paraná. En septiembre del 2013 se ha nombrado por resolución 350 como encargada de despacho de la Oficina de Supervisión de Apoyo Técnico Pedagógico nivel 2 y 3 de los distritos de Presidente Franco y Los Cedrales a la licenciada María Cristina Venegas. Según la resolución 498 del 10 de agosto de 2021, por la cual se modifica la nómina de supervisores de apoyo técnico pedagógico nivel 1, 2 y 3, dispuesta por el área educativa número 1035, a cargo del licenciado Julio Ramón Franco Balbuena, contando a su cargo con un total de 32 instituciones, 18 instituciones oficiales y un subvencionado, 9 instituciones de nivel medio oficiales y un subvencionado, 3 centros de educación permanente para jóvenes y adultos y un centro de formación y capacitación laboral. Actualmente acompañan al supervisor Julio Ramón Franco Balbuena los siguientes docentes licenciados técnicos de supervisión, todos con perfil requerido para ejercicio del rol en los diferentes niveles de enseñanza. Lo acompañan Andrés Sara Tevera, secretario general, Rosa María Miranda de Espínola, técnica a nivel inicial, Liz Rosana Ábalos Medina, técnica en el primer y segundo ciclo, Lourdes Noelia Franco de Leguizamón, técnica a nivel medio, Blanca Isabel Ferreira Roja, técnica pedagógico, Nancy Cabrera Coronel, técnica pedagógico, Salus Lusitania Brites, técnica tercer ciclo, y Arnaldo Arzamendia, técnico nivel 3.
1: Reseña histórica de la Escuela Básica número 30, Dr. Moisés Santiago Bertoni. La Escuela Básica número 30, Dr. Moisés Santiago Bertoni, fue fundada e iniciada los primeros pobladores, el de la mayoría de los cuales obrajeros, bajo el asesoramiento de autoridades que consideraban de primera necesidad por el aumento de la población, la habilitación de un centro educativo, pilar fundamental de una sociedad. En el año 1945 vio la luz como la escuela inferior bajo el número 2894, en ese entonces con 60 alumnos, con la denominación del insigne investigador suizo doctor Moisés Santiago Bertoni. Cesó momentáneamente su funcionamiento en el año 1948, pero como la llama del saber jamás ha de extinguirse, reabrió sus puertas en el año 1949, gracias al esfuerzo desinteresado y altruista de los señores Álvaro Silvera Vera, capitán Víctor Irazusa, Eduardo Ramírez Rolón, Alberto Guastrix, y quienes en ese entonces estaban al frente de la comunicación. Desde ese año funciona en forma interrumpida bajo la dirección y profesora de grado Petrona Ramírez de Fernández, quien se constituyó en la primera maestra matriculada de Ciudad Presidente Franco. Con el recorrer de los años aumentó la demanda de matrícula, por la que para dar lugar a estos hubo que dar una apertura a nuevos grados con rubros del MEC. Es así que en el año 1960... la institución fue elevada de la categoría inferior a la de la escuela media bajo el número 1435. Contaba entonces con 180 alumnos del primero al sexto grado. Al año siguiente se eleva de nuevo de categoría, esta vez de escuela media a escuela superior, registrándose con el número 30, con 280 alumnos y 8 secciones. Desde el año 1975 se eleva a categoría de centro educativo. En el año 1978, la profesora Petrona Ramírez de Fernández se acoge a los beneficios de la jubilación. Le sucede en el cargo la profesora Nicolás Ayala de Otazú en 1979. También se acoge a los beneficios de la jubilación en 1991. Le sucede en el cargo la profesora Esmelda Sánchez de Villalba desde agosto de 1991, cargo que ocupó hasta abril de 1994 con la renuncia de la profesora Esmelda Sánchez de Villalba. La supervisión llamó a concurso de méritos y aptitudes para llenar el cargo vacante, de la que resultó ganador el profesor Andrés Manuel Alemán Enciso, cargo que asumió desde mayo 1994 y se mantuvo en el cargo hasta el año 2015. Posteriormente asumen como encargados de despacho el profesor magíster Feliciano Ortellado Peralta en el turno mañana y la profesora Elda Marina Chamorro Jiménez en el turno tarde, cargos que ocuparon desde el año 2018, en el que ambos se beneficiaron con la jubilación, asumiendo como encargada de despacho la profesora Ana María Florentín hasta septiembre del año 2021. El Ministerio de Educación y Ciencias convocó un concurso de méritos y aptitudes para cubrir la dirección de la escuela, resultando ganadora a la profesora magíster Rosa Maribel Ortellado Peralta y nombrada por resolución ministerial número 659/2021 en la dirección del área educativa, desempeñándose en dicha función hasta la fecha. Actualmente cuenta con todos sus grados de la educación escolar básica, 2 secciones de prejardín, 6 secciones del jardín, 6 secciones del preescolar, 24 secciones del primer y segundo ciclo, 9 secciones del tercer ciclo, con un total de 1.403 alumnos distribuidos en 26 salas de clase, baños diferenciados para niños, niñas, profesores y profesoras, cancha de fútbol y una pista multiuso, todas con iluminación. Cuenta actualmente con un plantel de 72 profesores de primerísimo nivel, quienes con el más alto sentido de responsabilidad van formando a niños y jóvenes de la comunidad. Ese plantel de directores y docentes conforman los siguientes profesores: personal administrativo, directora general, profesora magíster Rosa Maribel Ortellado Peralta, coordinador técnico, profesor licenciado Terlis René Caliz, abogado, coordinadora pedagógica del primer y segundo ciclo, profesora licenciada Juana Casco Paniagua, coordinadora pedagógica del tercer ciclo, profesor licenciado Amada Chávez Telescano. Nómina de docentes del nivel inicial, primer y segundo ciclo. Maestra mochilera, profesora Débora Soledad Benítez Saracho. Prejardín, profesora Lidia Graciela Silvero Amarilla. Profesora Marta Almada Quiñones. Profesora Juliana Beatriz Recalde Casal. Jardín, profesora Fidelina Concepción Rosela Alfonso. Profesora Lilian Rosa González González. Profesora Gloria Elizabeth Marecojada. Preescolar, profesora Loida Cantero López. Profesora Erika López Freitas. Profesora Rosy Yanil Ortiz Rotela. Primer ciclo, profesora Alice Noemí Zanahoria Esquivel. Profesora Lourdes Mabel Benítez Cantero. Profesor Julio César Álvarez Vázquez. Profesora María Esmince González de Cabañas. Profesora

Marlene González González, profesora Patricia Acuña Duarte, profesora Sonia Elizabeth González González, segundo ciclo, profesor Marcos Antonio Cabrera Guillén, profesor Carlos Ramón Britos, profesor Cris Silvana Vareiro Castillo, profesora Lidia Rosa Román Carallo, profesor José Hermindo Barrios Franco, profesora Petrona Irala y la profesora Paola Alexandra Vázquez Rojas, profesores de áreas especiales, educación física, profesor Osvaldo Charón García, trabajo y tecnología, profesora Norma Beatriz Rojas Silvero, psicóloga educacional, licenciada Miriam Durañona Barrios, nómina de docentes del tercer ciclo, licenciada Sonia Elizabeth Penayo Esquivel.

González, licenciado David Ramón González García, docente de Ciencias de la Naturaleza y Salud. Licenciada Katia María Román Vera, licenciado Martín Emiliano Goitia Portillo, Luz María Jiménez García, licenciada Lilian Moreno de Rivas, licenciado Francisco Falcón López, licenciado Javier Otazú, licenciada Esmilce Laneri, licenciada Paola Josefina Silva, licenciada Lourdes Aradí Florentín, licenciada Sara Noemí López, licenciada Miriam Raquel Bobadilla, licenciado Aurelio Romero, licenciada Miriam Raquel Bobadilla, licenciado Néstor Coronel, licenciada Lisa Encina, licenciada María Daniela Ruiz, licenciada Mirna Martínez, licenciada Ruth Zugasti, licenciada Martina Villalba, licenciada

0: Arnaldo Bogado. Reseña histórica de la escuela básica número 30, doctor Moisés Santiago Bertoni.
1: Los aplausos, por favor, a la escuela Moisés Santiago Bertoni. Muchas gracias a los padres de familia, a directivos, al plantel docente, por regalarnos esta hermosa presentación en este día de fiesta, mes de mayo, 14 y 15 de mayo, donde recordamos esta gesta del aniversario de la independencia nacional. Brillo, juventud, alegría, que destaca justamente el honor, la gratitud eterna a los próceres de la patria. Queremos destacar la presencia de Andrea Rotella Escobar, virreina de Presidente Franco, muchas gracias por la presencia. Bianca Selva Ortiz, reina de Presidente Franco, comparte con nosotros el escenario. Muchas gracias por la presencia de ambas en esta fiesta de nuestra independencia patria. Recibimos al Colegio Nacional, doctor Moisés Santiago Bertoni. Agradecemos infinitamente a los abanderados oficiales, a la vandaliza, a las chiloreras, quienes hicieron un brillo a este acontecimiento de las instituciones educativas que ya han pasado y han recibido el saludo y el reconocimiento por parte de las autoridades presentes en escenario. Muchísimas gracias a los padres de familia por la presencia

cada uno de ustedes en esta parada cívica, estudiantil y militar que vamos a tener en esta avenida emblemática de la comunidad franqueña, la avenida General Bernardino Caballero. Un cordial saludo a los paraguayos diseminados en el mundo entero, a través de las radios, a través de las diferentes plataformas de medios de comunicación, quienes comparten con nosotros en vivo y en directo desde la avenida principal de la comunidad de Presidente Franco, la fiesta de la independencia patria, la fiesta de los 215 aniversarios de la independencia nacional, y rindiendo nuestra gratitud y gracias a todas las madres presentes en esta fiesta de la patria. Colegio Nacional Doctor Moisés Santiago Bertoni, Nobel Institución Educativa de Ciudad del Presidente Doctor Manuel Franco, fundada por un grupo de padres del barrio San Rafael y padre Damián de esta ciudad, conjuntamente con los profesores Ada Liliana Noemí Garayo de Fernández y Félix Fernández Benítez, apoyado por las autoridades educacionales eclesiásticas, supervisora de nivel medio Luz Bella Silvero de Garayo, supervisora de educación escolar básica, el reverendo padre Javier Jiménez, que paz descanse, don Gregorio Areco Ruiz Díaz y el señor Carlos Antonio Barreto Sarubi, gobernador del Alto Paraná en ese entonces. Esta institución fue creada el 2 de marzo del año 1996 y habilitada oficialmente por resolución del Ministerio de Educación y Ciencias número 436 del 1 de abril del año 1996, comenzando su funcionamiento con 82 alumnos. Ada Liliana Noemí Garayo de Fernández, la primera directora fundadora, y 7 profesores: Félix Fernández Benítez, Ana María Garcete Cubilla, Cándido Penayo Garcete, Perla Bienvenida Burgos, de Penayo Emilce Fleitas Rodríguez y Sunilda Martínez. Estamos hablando de la presentación del Colegio Nacional Doctor Moisés Santiago Bertoni. Alegría, color, bullicio de la comunidad educativa franqueña, que rinde su homenaje a la patria y a la madre en esta mañana del 14 de mayo en la avenida Bernardino Caballero de la comunidad franqueña.

admiramos la destreza, el ensayo, el sacrificio de cada uno de nuestros jóvenes, de sus maestros, de los quienes han acompañado para el desarrollo brillante de este acontecimiento tan especial para nuestra comunidad, que hace una parada para rendir a los próceres de la independencia. La juventud estudiosa rinde su homenaje a los próceres de la patria. Hoy, 14 de mayo, en esta jornada fría, fresca, donde agradecemos una vez más la presencia de cada uno de ustedes. Gracias a los padres de familia, gracias a los tutores y aquellos quienes están acompañando a sus hijos, acompañando a sus ahijadas, a sus sobrinas en esta parada cívica tan especial para honrar justamente a los próceres de la patria. Colegio Nacional Dr. Moisés Santiago Bertoni llevó primeramente la denominación del Liceo Padre Damián, funcionando en el predio del Templo Sagrados Corazones. Más tarde dicha denominación fue modificada por resolución del Ministerio de Educación y Cultura número 5000 de la fecha 2 de noviembre del año 1996 al Liceo Nacional Dr. Moisés Santiago Bertoni. Posteriormente, por resolución 2195 del Ministerio de Educación y Culto del 22 de junio 2001, es elevada la categoría.

minoría de colegio, adquiriendo la denominación actual del Colegio Nacional Dr. Moisés Santiago Bertoni. En la actualidad funciona en el local propio, ubicado en el populoso barrio San Rafael de nuestra comunidad. Cuenta con 12 sesiones, 7 grados hasta el tercer curso de la educación media, orientados en el tercer ciclo, en educación escolar básica, séptimo y octavo, noveno grado.

Esta institución cuenta con dos modalidades en bachillerato científico, énfasis en ciencias sociales, en ciencias básicas, turno tarde. Desde entonces, ocupando el cargo, la directora, magíster Ada Liliana Noemí Garayo de Fernández, ocupando el cargo hasta el año 2013, quien actualmente es supervisora de área educativa 1004 de Ciudad Presidente Franco.

en la modalidad del bachillerato técnico químico industrial en el año 2013, y desde ese entonces la institución cuenta con más de 350 alumnos, 36 docentes catedráticos, 5 personales administrativos actualmente bajo la dirección del licenciado Carlos Rubén Fariña Portillo y la licenciada Selva Coronel González. Cabe destacar que la institución educativa de la zona sur del Alto Paraná cuenta con esta modalidad del bachillerato técnico en química industrial, constituyéndose en una nueva alternativa sin precedente para nuestra comunidad, para que los estudiantes terminen su educación media, puedan tener para profesionalizarse en el trabajo en el ámbito. El Colegio Nacional Dr. Moisés Santiago Bertoni se caracteriza por su estilo de gestión participativa y abierta, democrática, que privilegia a las personas humanas a través de la vivencia y la internacionalización de los valores, las relaciones interpersonales, ambientales y espirituales desarrolladas en la complementación de los proyectos educativos institucionales, que busquen la formación de varones y mujeres capaces de relacionarse consigo mismo y con los demás, con la naturaleza y con Dios. Pasa por el palco oficial los portadores de la bandera patria, la bandera de la institución. Estos jóvenes que con su dedicación llevan el portaestandarte bien en alto, porque son los mejores alumnos del Colegio Nacional Dr. Moisés Santiago Bertoni, que recibe el reconocimiento de nuestras autoridades en el palco y de la ciudadanía franqueña como gratitud de su esfuerzo y de dedicación para que sean cada vez mejores ciudadanos útiles para presidente Franco, el Alto Paraná y la República del Paraguay. Esta institución garantiza la igualdad de oportunidades para todos y pretende afirmar la identidad del ser paraguayo y paraguaya, que cada egresado al culminar el nivel medio sea capaz de construir su propia identidad, su proyecto de vida profesional y social, espiritual, que sienta responsable en la construcción de un Estado de Derecho. Por 30 años de vida institucional, en honor de contar con la presencia de su fundador, la magíster Ada Liliana Garayo de Fernández, y el licenciado Félix Fernández. Sus directivos, la licenciada Selva Coronel González, directora de turno mañana, y el abogado Carlos Rubén Fariña Portillo, director del turno tarde. Personal administrativo, Secretaría General Administrativa, licenciada Esmilce Fleita Rodríguez. Coordinadora pedagógica, la licenciada Blanca María Jiménez Ramírez. Bibliotecaria, la licenciada Alicia Isabel Espínola. Nuestro agradecimiento al plantel docente del área de lenguas, del área de artes, áreas de matemática, áreas de ciencias sociales, áreas de

ciencias básicas, áreas educativa o educación física. Nuestro Dios se lo pague en nombre de la institución municipal por la presencia preciosa de la juventud estudiosa en este día de fiesta del mes de mayo, mes de la patria y el homenaje a todas las madres en este día tan especial.

El póster del grande estandarte lleva Helen Giseli Ramírez Ábalos, tercer curso bachillerato científico con énfasis en ciencias sociales, turno tarde. Jonathan Darío Meaurio González, primer curso bachillerato científico con énfasis en ciencias sociales, turno tarde. Los abanderados oficiales de la institución, Bruno Emanuel Vareiro Acosta, tercer curso bachillerato científico con énfasis en ciencias sociales. Bachillerato o llevando la bandera, Andrea Luján Martínez Maciel, tercer curso bachillerato científico con énfasis en ciencias sociales. El séptimo grado, Mía Nicole Fariña, o Wendy Jazmín Mereles, Lucas Daniel Notario, Milagro Luján Quintana, Araceli Montserrat Saldívar, Gabriela Sánchez. Agradecemos también a los alumnos del octavo grado, turno tarde. Noveno grado, turno tarde. Primer curso, Ciencias Sociales. A los alumnos del primer curso en Ciencias Básicas. Segundo curso, Ciencias Sociales. Al segundo curso de Ciencias Básicas. Así también al tercer curso, Ciencias Sociales. Primer curso, Química Industrial. Segundo curso de Químicas Industriales. Al tercero. A la presentación de la banda Lisa, a todo este equipo maravilloso de chiloleras, mujeres y hombres que integran la banda Lisa y las chiloleras, que han demostrado una destreza, han demostrado su capacidad, han demostrado con esto su gratitud y su homenaje a la patria y a los próceres de la independencia. La institución municipal agradece a la comunidad por la presencia masiva en este acto oficial en conmemoración de los 215 aniversarios de la independencia patria y hace una parada obligatoria de un hijo agradecido para rendirle el homenaje a mamá en su día.

Hoy es donde deponemos nuestras banderas, nuestras pasiones que muchas veces nos dividen, pero queremos valorar la presencia de autoridades partidarias, de todos aquellos que hacen patria día a día en la comunidad, presencia de presidentes de seccionales, presidentes de comité. Rendimos nuestro homenaje para ellos y nuestro agradecimiento sincero por estar presente en esta parada ciudadana, porque la democracia la construimos entre todos, llevando en alto la bandera tricolor de la República del Paraguay. Muchas gracias por la presencia. Vivimos momentos tan bellos para la democracia, que el próximo 4 de octubre vamos a elegir a nuestras nuevas autoridades municipales, primeramente pasando las internas del próximo 7 de junio. Esto es democracia. La democracia la construimos entre todos, porque el Paraguay necesita de los rojos, de aquella bandera blanca de la paz y de los azules. Eso construye la República del Paraguay. Eso lo hacemos todo. Esto es la patria que amamos. Este es el Paraguay que queremos, basado en la democracia. Nuestro sincero agradecimiento a los chicos del Colegio Nacional Doctor Moisés Santiago Bertoni, la presentación magistral en este acto conmemorativo de la fiesta de la independencia, la fiesta en homenaje a mamá en la avenida Bernardino Caballero, aquí en Ciudad Presidente Doctor Manuel Franco.

0: y el sacrificio económico de los padres para que sus hijos puedan lucir de la manera más brillante en este acontecimiento en conmemoración de la patria y el homenaje a la madre. Gracias, Colegio Nacional Dr. Moisés Santiago Bertoni.
1: Excelente Lucio Alberto Velázquez. Estamos por Radio Concierto 89.1 FM. Muchas gracias al Colegio Nacional Moisés Bertoni. Esta fría mañana, 14 de mayo, celebrando la independencia de la República del Paraguay. Agradecimientos a todos los presentes, ciudadanos ilustres, a los chicos de la banda Lisa Chiroleras del Colegio Nacional Moisés Bertoni. Se acerca lentamente la escuela básica número 1512, Salto del Mondal.

Historial de la Escuela Básica número 1512, Salto del Mondaú. La Escuela Básica número 1512, Salto del Mondaú, se encuentra situada en el barrio San Sebastián, en el kilómetro 3 Mondaú, sobre la avenida Mondaú, en la ciudad de Presidente Franco, perteneciente a la Supervisión 1004 y al Centro Educativo Escuela Doctor Moisés Santiago Bertoni. Esta institución está al servicio de la comunidad desde el año 1957, en un terreno concedido por el señor Federico Villalba. Con ayuda de padres de familia, construyeron aulas de madera para que algunos de los niños, niñas, puedan estudiar. Desde ahí en adelante, esta institución ha progresado enormemente hasta la fecha, contando con suficiente infraestructura. Se dispone además de espacio recreativo, cancha, patio, parque infantil y suficientes sanitarios exados. Según la resolución ministerial número 2100, de fecha 4 de noviembre del año 2002, la institución lleva el nombre del Salto del Mondaú, por encontrarse a escasos metros de una de las maravillas turísticas de la ciudad. La Escuela Básica número 1512, Salto del Mondaú, cuenta con nivel inicial desde el Jardín de Infantes en el turno tarde, el preescolar en ambos turnos y educación escolar básica desde el primero grado hasta el noveno grado. Esta institución ha implementado varios proyectos, siendo una de las escuelas focalizadas del programa Escuela Viva, GECOCATUBA. Así también las estrategias de nivelación en el primero y segundo ciclo, con el objetivo de erradicar a los alumnos con sobre de la edad, posteriormente matricularles en el grado que les corresponde. También implementa la jornada escolar extendida desde el año 2019 en el primero y segundo grado en el año 2020. Se implementa dicha estrategia en el tercer grado, el cuarto grado en el año 2021, el quinto grado en el 2022, en el año 2023 se habilitó el sexto grado, llegando a ser la primera escuela de... esta ciudad en contar con la jornada escolar extendida desde el primer grado hasta el sexto grado. La modalidad de enseñanza implementada es hispanohablante y la lengua inglesa como lengua extranjera. El plantel directivo y docente de esta casa de estudio en la actualidad está integrada por director en ambos turnos, el profesor Diego Marcelo Cuevas González, ganador de concurso público en oposición en el año 2023. La vicedirectora, profesora, abogada Liz Karina Benítez Careaga. La coordinadora pedagógica, profesora Lourdes Concepción Martínez. Rosana Elizabeth López Villalba, profesora del Jardín de Infantes turno tarde. Anaís Araceli Ramírez Encina, profesora del preescolar turno mañana. Nancy Liliana Suárez González.

González, profesora del preescolar turno tarde. Rocío Marlene Ramírez, profesora del primer grado, mañana y tarde. Isabel Ortegiado Cuba, profesora del segundo grado, mañana y tarde. Narciso Javier Silvero, profesor del tercer grado, mañana y tarde. Liz Alonso, profesora del cuarto turno, mañana. Escuela Básica 1512, Salto del Mondaú. Paola Martínez, profesora del cuarto grado, turno tarde. Blanca Isabel de Martínez, profesora del quinto grado, turno mañana y tarde. Alba Liz Bogado, profesora del sexto grado, turno mañana y tarde.

La Escuela Salto del Mondavi cuenta con 10 profesores catedráticos en el tercer ciclo, todos con perfil y rubro para el cargo que ocupa. La escuela cuenta con aproximadamente 311 alumnos. Esta prestigiosa casa de estudio tiene como misión brindar una educación que permite desarrollar capacidades básicas, enfatizando en el área de comunicación que posibilita al educando a desempeñarse satisfactoriamente en su vida, promoviendo el desarrollo de su identidad cultural, regional y nacional, involucrando a todos los actores sociales comprometidos con la educación. Propiciar y fortalecer la adquisición de conocimiento y valores que eleven su autoestima, siendo necesario contar con un plantel docente debidamente capacitada que desarrollen y manifiesten en la práctica pedagógica su calidad humana y su vocación de servicio, implementando técnicas de enseñanza innovadoras. Como su identificación institucional, siendo necesario promover en los estudiantes una participación comprometida con su formación. La insignia de la escuela como la bandera de la institución y el pabellón patrio son portados por los mejores alumnos del octavo y noveno grados de esta casa de estudios. La comunidad educativa agradece al señor Víctor Ramírez, vecino y padrino de la bandariza de esta escuela, que gracias a sus donaciones de bombos y tambores, alumnos del primero hasta el noveno grado pudieron dar lo mejor de ellos para este desfile estudiantil bajo la instrucción de Lucas Argüello. Los mejores alumnos que desfilan como abanderados son desde el segundo hasta el noveno grado. Escuela Básica número 1512, Salto del Mondal. De esta manera, pasando frente al palco de honor, bandalizas de la Escuela 1512, Salto del Mondal. Juventud, divino tesoro, en esta fría mañana del 14 de mayo, independencia de la República del Paraguay. Envío desde el 89.1 Radio Concierto FM. Agradecimientos a las autoridades departamentales, nacional y distrital.

Gracias a los chicos de la banda Lisa, de la escuela básica número 1512, Salto del Monte. Excelente presentación frente al palco de honor.

0: Fuerte los aplausos de esta manera despidiendo la escuela básica número 1512, Salto del Mondaú.
1: Rocas oficial en esta jornada de fiesta, esta parada cívica militar estudiantil, donde la comunidad franqueña se viste de gala para rendir honor y gloria a los próceres de la patria. Desfile cívico estudiantil y militar en conmemoración de los 215 años de la independencia nacional de la República del Paraguay. Recibimos a la tercera división de infantería, de operaciones con asiento en el kilómetro 8 de Ciudad del Este.

la dotación del comando, justamente la parada militar en este día festivo de la República del Paraguay.

Hoy 14 de mayo, dentro del marco del festejo de los 215 años de la independencia de la República del Paraguay, la patria entera evoca la grandiosidad de la historia nacional, que se inicia desde el gobernador Domingo Martínez de Irala, junto a aquel pueblo valeroso que jamás consintió a la vil esclavitud, José Miguel Jesús de Antequera. En los albores de la independencia escribió ya con sangre en la ciudad de Virreyes y el primer capítulo de la emancipación americana, y nuestros próceres de mayo materializaron ese dorado sueño de caballero, yegros, Francia, los primeros. Los López después enviaron una increíble altura sobre el cielo indomado americano, en la fulgente estrella del pueblo libre y soberano. La nación guaraní muestra al mundo que América dio al pueblo de paz, donde impera la libertad, la cordialidad y la justicia. Es tierra de provisión para que los hombres que se amparan a la sombra, a la invicta tricolor, y coadyuvan al esfuerzo tesonero de lograr el bienestar general de sus compatriotas. Su emblema nacional, cual mensajera de progreso, cruza mares y surca cielo visitando tierras extranjeras para anunciar las antiguas y también a las nuevas naciones que en el corazón de América palpita una república en cuyo escudo refulge el destello broncino del lema paz y justicia. Las Fuerzas Armadas de la Nación, hace 215 años, en la noche del 14 y la madrugada del 15 de mayo del año 1811, tres hombres asumieron el coraje del destino de la nación paraguaya para convertirla en República Americana independiente de todo dominante extranjero. Entre el capitán Pedro Caballero, capitán Mauricio José Troche, y el alférez Vicente Ignacio Iturbe. La nación paraguaya, ya constituida una comunidad de conciencia ante aquel año, ya comenzó a forjarse la alianza de los españoles con los guaraníes, amalgama y cultura, de cuya unión nacen los mestizos mancebos de la tierra. En un hombre nacido libre, sin ningún tipo de distinción de clases, nobiliarios y criollos, quienes al lado de su padre fueron protagonistas principales de la conquista de la provincia de Gigantes de India. Se templó la defensa del amado terruño como milicianos lejanos de los fortines y costa y misión, de cuyos pechos brotan el grito comunero de libertad, opresión, y retumbó los fortines con salva y furia en los campos de batalla. La victoriosa jornada de Paraguarí, Itacuarí, son estas mismas Fuerzas Armadas las que han sido formadas en la tradición, en la lucha.

fuerza y sacrificio. La tercera división de infantería, tras una inmensa amenaza de los conflictos internacionales en el año 1932, el comandante en jefe organizó nuevas grandes unidades operativas. Ella fue creada en el decreto número 44.406, el 25 de julio del año 1932, la tercera división de infantería, con asiento en Bahía Negra, siendo el primer comandante el coronel de infantería José Julián Sánchez. Por decreto número 870 y 792 del Poder Ejecutivo, de la fecha... fecha 22 de mayo del 2000, por la cual se distribuyen las Fuerzas Armadas de la Nación y pasa al primer comando del Comando de Ejército y el traslado a Ciudad del Este en el kilómetro 8 a Caraí, donde está ubicado actualmente el actual comandante. El general de brigada Ángel Yamil Baruja Boigurú. Fuerte los aplausos, por favor, a esta organización.

Nuestro sincero agradecimiento reiteramos a la Tercera División de Infantería del Estado Mayor General por la presencia en esta jornada de fiesta. Área Naval de la Prefectura Zonal del Este, unidad dependiente del Comando de la Armada, actualmente comandada por el Capitán de Navío Diplomado de Estado Mayor, Milciades Coronel González. Su origen se remota en el año 1936, cuando fue creada bajo la denominación de Base Naval, teniendo la primera sede de la Subprefectura Naval asentada en Ciudad Presidente Franco, con la construcción del Puente Internacional de la Amistad en el año 1961. La institución fue trasladada en el barrio Juan Emilio Leary de Ciudad Presidente Stroessner, hoy Ciudad del Este, y posteriormente en el año 2006 pasó a denominarse Área Naval Prefectura Zonal del Este. Es tan importante esta unidad de la Armada Paraguaya. Cumple la noble misión de ejercer la soberanía y defensa y vigilancia y protección de intereses nacionales dentro del área de influencia, así como ejercer el servicio de policía fluvial en puerto.

puentes, ríos, lagos. Asimismo ejerce el servicio de puertos, puentes, ríos, lagos, lagunas navegables y playas, revelando el cumplimiento de las leyes, decretos y resoluciones, convenios internacionales y relacionados a la navegación de aguas. Acompañan en esta jornada patriótica la Reserva Naval Activa, comandada por el capitán de corbeta diplomado de Estado Mayor, Hugo Adalberto Fernández, asentado...

en la base naval Prefectura Zona Este, promovida en el año 2011. Actualmente cuenta con 140 integrantes, entre ellos hombres y mujeres, quienes destacan con permanente vocación de servicio de la patria y la comunidad, participando activamente en los trabajos de la acción social.

mitigando el medio ambiente. Honor y reconocimiento a los hombres y mujeres de la Armada Paraguaya, guardianes de nuestra soberanía y ejemplo de disciplina y patriotismo y servicio de la nación. Nuestro sincero agradecimiento a la banda de músicos de la Tercera División de Infantería con asiento en el kilómetro 8 a Caraí de Ciudad del Este y al comando de la Armada.

De esta manera continuamos con este desfile en homenaje a los 215 aniversarios de independencia del Paraguay, en homenaje a las madres, recibiendo al Colegio Nacional Paraguay-Brasil, que de esta manera se suma, como todos los años, a este desfile cívico, estudiantil, militar, en la área educativa, la municipalidad, a las comunidades educativas de todo el distrito de Ciudad Presidente Franco, por esta hermosa fiesta cívica que vivimos una vez más este año.

del Paraguay, en homenaje a las madres en su día. En el turno noche, cuenta con el bachillerato científico con énfasis en ciencias sociales y el bachillerato técnico con contabilidad, siendo la encargada de despacho la licenciada Norma Graciela Román de Gómez. Integran el plantel docente 60 profesores de todas las áreas y especialidades. Portan la insignia oficial de la institución. Paloma Fiorella Flores Ullón y Ronald Fabián Aparicio Villalba. Integran el cuadro de honor de la institución, abanderados oficiales y alumnos destacados. Flores Fariña, Lucas Joel, Ovelar Brites, Mirena Cruján, Colmán Jaquet, Adán Alcides, Cataldi Ferreira, Jesús Alejandro y Silvio. Integran el plantel administrativo de la institución Gloria Liliana Romero Candia, Bianca Maribel Martínez Gauto, Ramona Torres Báez, Gloria Beatriz González. Además de los representantes del plantel docente de la institución educativa, recibimos entonces al Colegio Nacional Paraguay-Brasil con los aplausos de los presentes para recibir a esta institución educativa de donde surgieron las primeras autoridades del municipio del departamento del Alto Paraná. El Colegio Nacional Paraguay-Brasil es una prestigiosa casa de estudios, siendo una de las primeras instituciones del Alto Paraná y forma gran parte de la historia de nuestra ciudad de Presidente Franco. Primer colegio de la región, asentada a orillas del río Paraná, en esta comunidad que se irá formando como Presidente Franco. La institución educativa está ubicada en el populoso barrio San Miguel Villabaja. Abrió sus puertas primeramente a los niños en el año 1949, pero en ese entonces era la única escuelita cuya enseñanza abarcaba el primer y el segundo grados a cargo de la única y primera maestra, doña Catalina de Ayala. Esta escuelita contaba con aproximadamente 30 alumnos de ambos grados. En el año 1951 toman la posta de la institución del Puerto Pueblo, actual ciudad Presidente Doctor Manuel Franco, las maestras Petrona Ramírez y Evangelista de Gamba, quienes fueron consolidando la enseñanza primaria a plena satisfacción de los pobladores franqueños, y más tarde la ex alumna franqueña Nicolás Ayala continuó con esa labor. De esta manera, los integrantes del cuadro de abanderados frente al palco oficial, Colegio Nacional Paraguay-Brasil.

la escuelita primaria, de paso al Liceo Presidente Stroessner, hoy Colegio Nacional Paraguay-Brasil, en el año 1990-1963, cuya dirección estaba a cargo de la profesora Liliana del Puerto. Luego la profesora Elba Ramírez de Duarte Ñamimí tomó el cargo de directora y como vicedirector el profesor Francisco Rivas. Momento también histórico por haber producido los primeros bachilleres de la rama humanística, quienes fueron Asunción Meira, Guido Ramírez, Francisco Robles, Alberto Ábalos, Julio César Aristides, Wilma Lescano, Miguel Escobar, Óscar Arce, Carmelo Melgarejo, Aparicio Benítez, Rafael Ábalos Flores, Mario Fruto Saracho y Emma Ocampo y otros. Cuya formación académica primero del departamento del Alto Paraná fue en el año 1969.

De esta manera el cuadro de Vandalizas frente al palco oficial. Recibiendo el saludo de las autoridades en el palco oficial, integrantes de la Vandaliza del Colegio Paraguay-Brasil.

El Colegio Nacional Presidente Schnösler en ese tiempo con esa denominación fue creciendo en números de alumnos y en consideración dentro del estamento educativo de la zona, pues se constituyó en una de las instituciones más destacadas por sus conquistas culturales y deportivas en la región. Todas estas conquistas tuvieron como estandarte a una educadora ejemplar, cuya tesonera dirección y labor fue estabilizándose con la racionalización de todos los cursos por crecimiento natural a partir del año 1975, año en que se habilitó el primer curso, como también se elevó a la categoría de Colegio Nacional de Enseñanza Media Diversificada.

integran la lista de abanderados del turno noche, tercer curso Ciencias Sociales. Luz Mariela Ríos Duarte, Rocío Belén Ortiz Vera, Leticia Belén Ortega Franco, Alan Lionel Oqueda Florentine, Ana Mariel Rojas Guayuán. Tercer curso Bachillerato Técnico en Contabilidad, Analía Rojas Morel, lista de abanderados del turno noche del colegio Paraguay-Brasil.

Luego fue directora del colegio la profesora Estela Candia de Romero. Ya Estela, en cuya dirección, con la misma dinámica, también ha pasado varios grupos de bachilleres franqueños por las aulas a su cargo.

En el año 1989, la institución, con el golpe de Estado y la caída del gobierno estronista, perdió la categoría de Colegio Nacional de Enseñanza Media Diversificada y da paso al nombre Colegio Nacional Presidente Franco, para que finalmente, de común acuerdo entre la comunidad educativa que conformaban entonces directora, docentes, alumnos y padres de familias, quede como Colegio Nacional Paraguay-Brasil.

posteriormente dejaron sus huellas marcadas en la historia del colegio, la licenciada Irene Martínez de Escobar, como directora del turno tarde, licenciado Francisco Correa, director del turno mañana, y el licenciado Eladio Garcete, como director del turno noche.

De esta manera, la comunidad educativa del Colegio Nacional Paraguay-Brasil, los integrantes de la banda lisa de esta institución educativa, abriendo paso al plantel docente y alumnado de esta institución educativa, que como todos los años rinde también el homenaje a los próceres y a la madre en el mes de la patria y de mamá. Infinitas gracias a todas y a cada una de las instituciones educativas presentes en esta fiesta de la patria, como todos los años.

Infinitas gracias a todo el equipo de trabajo de la institución municipal que están en la coordinación de este evento. Muchísimas gracias a los efectivos de la Policía Nacional. En la persona del comisario Jorge López, jefe de la comisaría jurisdiccional, muchísimas gracias por el respaldo en esta jornada de fiesta.

esa manera se abre el paso frente al palco oficial para recibir al plantel docente y alumnados del Colegio Paraguay Brasil. De esta manera hacen su flamante presentación como todos los años en esta fiesta de la patria, en esta fresca jornada del 14 de mayo del 2026. Recibe el saludo de las autoridades del palco oficial, el plantel de directores docentes y alumnos del Colegio Nacional.

agradeciendo infinitamente a esta comunidad educativa, al plantel docente, al plantel de alumnados, jóvenes que se esfuerzan día a día, recibiendo enseñanzas del plantel de calificados docentes de esta institución educativa, para que el día de mañana puedan forjar los destinos de nuestra ciudad, convirtiéndose en flamantes profesionales en distintas áreas. Con el aplauso de los presentes, de esta manera recibimos entonces al plantel de alumnos que van pasando frente al palco oficial en este desfile de homenaje a los 215 aniversarios de independencia del Paraguay. Muchísimas gracias, Colegio Nacional Paraguay-Brasil.

Le rogamos a los padres de familia, por favor, respetar la línea para que puedan desplazar con mayor facilidad los alumnos de diferentes instituciones educativas. Agradecemos la comprensión, a respetar las orientaciones también de los compañeros del área de seguridad. Muchísimas gracias al Colegio Paraguay-Brasil. Magnífica, brillante, hermosa presentación. Con mucha satisfacción de autoridades que hoy están en el palco oficial, que fueron parte de esta institución educativa, orgulloso de ustedes por la magnífica presentación. Una de las vandalizas más organizadas es el Colegio Paraguay-Brasil, que siempre lleva el aplauso y el reconocimiento de la ciudadanía franqueña. A sus padres de familia, a los directores, a los docentes y a todos los que hacen la comunidad educativa del Colegio Paraguay-Brasil, y en especial a estos jóvenes, quienes hoy han demostrado destreza, una tremenda capacidad y la belleza en ese arte maravilloso. Se ve de que día a día han procurado para optimizar y presentar en verdad esta presentación extraordinaria. Qué manera de honrar a la patria, qué manera de decirle feliz día, mamá, en esta mañana del mes de mayo, donde celebramos 215 años de vida independiente. Nuestro agradecimiento en nombre de la administración Roque Godoy a todos ustedes por la presencia y en especial a estos jóvenes. El bullicio.

Muchas gracias al Colegio Nacional Paraguay Brasil. 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Para el Paraguay y el mundo. 215 aniversario de la independencia nacional. Se acerca frente al palco de honor. Centro Educativo número 28. Escuela Básica número 1513. Jorge Rubén Peña. Supervisión Área 10. 04 Presidente Franco, Alto Paraná. Tiene como visión institución formadora de niños y niñas, jóvenes competentes e innovadores, aptos para la sociedad actual, con valores patrióticos y ambientales. Misión: la institución cuenta con un plantel de docentes calificados que aplican estrategias innovadoras para el desarrollo integral de los niños y jóvenes, incorporando en la práctica valores de responsabilidad, respeto, honestidad, honradez, tolerancia y amabilidad. La institución se encuentra ubicada sobre la avenida Mondal, aquí 7 kilómetros de la ciudad, como barrio Sagrado Corazón de Jesús, asentada sobre una superficie de 20.000 metros cuadrados. Fue fundada el 15 de febrero de 1963 a iniciativa de los primeros pobladores, siendo la primera educadora la profesora Arbelina Araújo Brites, que en paz descanse después de haber cumplido su misión. Gratitud y eterno reconocimiento por su alma de maestra, que en medio de la precariedad ofrendaste tu vida para abrir la mente a aquellos humildes niños para forjar un futuro mejor. La clase era impartida bajo árboles con 40 alumnos, organizado en plurigrados. Los primeros pobladores solventaban los gastos. En el año comprendido 1969 y 1978, se empezó a construir el edificio escolar y poco a poco se iban completando el nivel primario, ya bajo la dirección de la profesora Raimunda Insaurralde. Se enseñaba plurigrados. La institución contaba con dos profesores del primero al sexto grado. El sueldo siempre era sufragado por los padres de familia. El año 1971, y por disposición ministerial, la escuela lleva el nombre de Jorge Rubén Peña. En el año 1984, viendo ya el crecimiento acelerado de la población, la comisión directiva, encabezada por el señor José Portillo como presidente, Anastasio Caballero como secretario, la comunidad todas optaron en construir un edificio de material cocido en un terreno muy reducido de 8.000 metros cuadrados. Y asentadas las bases para la construcción de la escuela, el señor Carlos Zacarías del Valle, comprometido con la comunidad, con la educación, y gerenciado en aquel entonces por la directora de la institución, licenciada Nicolasa Maciel García, y el plantel docente, además con un grupo de padres y madres de familias trabajadoras, dan la palabra inicial a la obra. Pasado el tiempo, profesores, padres de familias y comunidad toda ha abocado el trabajo, y el señor Reinerio Santa Cruz Mendoza, intendente municipal de la ciudad de Presidente Franco, comprometiéndose la terminación del edificio escolar, en la cual actualmente funciona el nivel medio. Desde el año 1996, la institución es elevada a la categoría de centro educativo y actualmente está administrada por el licenciado Zacarías González Maciel, ganador de concurso, quien fue nombrado director según resolución número 200 de fecha 15 de febrero del 2024. Cuenta con 7 escuelas asociadas, 6 oficiales y 1 privada.

La institución cuenta con un plantel de 75 docentes con excelente preparación pedagógica y con formación universitaria, con un total de 1.754 alumnos desde el jardín de infantes, primero, segundo y tercero ciclos de la educación escolar básica. Gracias a la gestión y el apoyo de la Supervisión de Apoyo Técnico Pedagógico Área 1004, Supervisora Magíster Ada Liliana Noemí Garayo de Fernández, la institución cuenta con los rubros del Estado para el funcionamiento de todos los grados, desde el jardín hasta el noveno grado de la educación escolar básica. Funcionan 5 secciones de jardín, 5 secciones de preescolar, 5 secciones del primer grado, 5 secciones del segundo grado, 5 secciones de tercer grado, 5 secciones de cuarto grado, 5 secciones de quinto grado, 5 secciones del sexto grado, 5 secciones del séptimo grado, 5 secciones del octavo grado y 5 secciones noveno grado. Total 55 secciones distribuido en 28 salas de clases, todo de material cocido. Gracias a la ayuda de la Municipalidad de Presidente Franco y el esfuerzo de la Asociación de Cooperadores Escolar con todos los padres y madres. En el año 2017 también fuimos beneficiados con la construcción de una cocina comedor y una pista de formación. En el año 2019 con el Fondo Nacional de Inversión y Desarrollo FONACIDE, administrado por la Municipalidad de Presidente Franco, la institución fue beneficiada con la construcción de un tinglado que hoy día es de mucha utilidad para la comunidad educativa. En el año 2020 y 2021, a través del Fondo Nacional de Inversión y Desarrollo, FONACIDE, administrado por la Municipalidad de la Ciudad de Presidente Franco, bajo la administración del ingeniero Roque Hernán Godoy Jara, se construyó 4 salas de clases con material cocido. En el año 2022, la institución fue beneficiada por la reparación de 5 salas de clases a través del FONACIDE, administrada por la Gobernación del Alto Paraná. En el año 2022, fue beneficiada con la construcción de un sanitario sexado a través de la Gobernación del Alto Paraná. En el año 2023, la institución es beneficiada con la construcción de una sala de clase y de un parque infantil a través de FONACIDE, administrada por la Municipalidad de Presidente Franco. Es digno mencionar que en el año 2003 el proyecto de mejoramiento educativo lanzado por el Ministerio de Educación y Cultura en apoyo a la reforma educativa con el nombre de Escuela Viva en Cocatúa, en donde la institución trabajó con el proyecto denominado Fortaleciendo la Comunicación y posteriormente con el de comunicación con el propósito de mejorar la lectoescritura, y que quedó implementado proyectos áulicos, institucionales y comunicatorios con la práctica de valores con sus fundamentales para que los niños, las niñas y adolescentes se formen como persona digna de sí mismo, útil a la familia y a la sociedad. Desde el año 2011 hasta el 2016 se trabajó con la estrategia de nivelación de los aprendizajes para estudiantes con sobreedad, logrando de esta forma nivelar el ciclo escolar con la edad correspondiente de los alumnos. Actualmente, siendo el programa de redes colaborativas para la asesoría pedagógica y el programa ÑERU del Ministerio de Educación y Ciencias, implementando en todos los niveles, como el plan Sumar para Todos los Niveles y Ciclos, retos divertidos para primer y segundo ciclo, entrenamiento para tercer ciclo, así como el proyecto de NutriLeche para los alumnos del sexto grado. La institución encara proyectos áulicos e institucional con otras instituciones académicas como la UNE y otras organizaciones enfocados a la práctica de valores fundamentales para los niños y adolescentes en proceso de formación y forjándose con los
y valores ideales para un mundo mejor. Cabe mencionar que la institución cuenta con una comisión de cooperación escolar encabezado por el señor Nelson Cristaldo Colina y el equipo de gestión de instituciones educativas, reconocida por la supervisión administrativa departamental, y que coordinan los trabajos con la comunidad educativa en el marco del respeto y cordialidad. El plantel directivo, técnico y docente está conformado de la siguiente manera: director, licenciado Zacarías González Maciel; coordinador técnico pedagógico, profesor abogado Carlos Rubén Agüero Martínez; profesora Yelmi Nairin Escobar Brizuela; orientadora educacional, profesora Esther Gladys Galeano; psicóloga, licenciada Alba Mabel Benítez de Díaz;

Auxiliar técnico administrativo, Marta García Bonder. Docentes, profesora Jenny Bernal Páez. Profesora Sonia Siriani Mendoza. Profesor Néstor Coronel Enríquez. Profesora Estudis Maciel Bogado. Profesora Betty Bruno Mareco. Profesora Sonia Elizabeth Mercado de Acosta. Licenciada Zunilda Miranda de Ferreira. Profesora Mirta Rosana Penayo Campo. Licenciada Higinia Jiménez de Benítez. Profesora Virginia Maidana Barrios. Profesora Liz Alice Alegre Servín. Licenciada Lourdes Aurora González Armoa. Profesor Dervis Javier Pavón Solalinde. Profesor Adolfino Román González. Profesora Liz Heredia Garayo de Fernández. Profesora Elba Santa Cruz Arzamendia. Licenciada Carmen Norma Medina. Licenciada Karen González Bernal. Profesora Dora Estela González. Profesora Jessica Soledad Ayala Jara. Profesora Marisa Elizabeth Cuba de Alvarenga. Profesora Noelia Pérez González. Profesora Ángela Adriana Silva González. Profesora Noelia Esther Fernández Jiménez. Profesor Pedro Acuña Araujo. Profesor Elvio Recalde Robles. Profesora Gloria Silce Espínola Gómez. Profesor Carlos Alberto Franco González. Profesor Oscar Darío Viero Lara. Licenciada Marcial Frizuela. Profesora Graciela Bernal Páez. Licenciada Cintia Amada Villalba Sánchez. Licenciado Wilfrido Espínola Ortiz. Licenciado Rubén Ramón Espínola. Licenciada Iris Cintia Vera Duarte. Profesor Jorge Artaza. Profesora Nilsa Elizabeth Ayala Britos. Profesora Olga Graciela Sanabria Notario. Profesora Juliana Beatriz Recalde Casal. Profesor Efren Suárez. Profesora Natalia Mariela Fernández Báez. Licenciada Dorida Escurra Chamorro. Licenciada Irma Báez. Profesora Sara Concepción Ruiz. Licenciada Selva Cabrera Benítez. Profesora Lidia Rosa Medina. Profesora Diana Soledad Portillo. Profesor Carlos Alberto Franco González. Licenciada Diana Vera. Licenciada Alba Quino. Profesora Beba Andrea González Acevedo. Profesora Noelia Pérez. Profesora Selva Arzamendia. Profesor Rolando Jiménez Guerín. Profesora Paola Josefina Silva. Profesora Cristina Adriana Leiva Álvarez. Profesor Eugenio David Espínola Urunaca. Profesor Alfonso Almeo. Profesora Dora Villagra. Profesora Dilia Irala. Profesora Alba Quino. Profesora Patricia Mendoza. Profesora Liz Coronel. Profesor José Ayala. Profesora Zulma Cantero. Profesor Eugenio David Espínola y la profesora Zunilda Rivarola.

0: porta insignia, Lucas Coel Franco Pico, Nayara Inel Ayala Rojas, pabellón patria y de la institución, Magaby Belén Caballero Marín, Delcy Mariet Gallardo Escobar, lista de abanderados, Edward Javier Arce Acevedo, Lucas Mateo Villalba Vázquez, Enzo Giovanni Marín Rodas, Centro Educativo número 28, Escuela Básica número 1513, Jorge Rubén Peña.
1: Excelente presentación de las diferentes instituciones educativas. Queremos comentarles que la institución municipal tiene islas donde tienen agua, galletitas, yogur, frutas, tanto hacia el sector de Copaco y también al sector finalizando, para que de esta manera nuestros jóvenes, nuestros niños tengan un pequeño refrigerio. Así que muchísimas gracias por la colaboración de todos quienes hacen posible para que esta fiesta pueda concluir de la mejor manera posible. Agradecemos a la comunidad franqueña, a las diferentes, de los diferentes barrios y las instituciones educativas, quienes están presentes desfilando en honor a la patria, en honor a la madre, en esta jornada festiva de 14 de mayo, aquí en la avenida principal de Ciudad Presidente Franco, para Paraguay, América y el mundo, a través de nuestra plataforma de la Municipalidad de Presidente Franco y las ondas en frecuencia modulada y en las diferentes plataformas también de Radio Concierto 89.1 FM. Agradecerle al compañero Hernán Fernández de HH Producciones también, que toma la señal distribuyendo en el mundo entero en su plataforma digital para el Paraguay y para el mundo entero. Señoras y señores, recibimos a la Escuela Básica 3595 Santa Rosa de Lima. La Escuela Básica Santa Rosa de Lima tuvo su origen en el año 1978, funcionando como una escuelita de apoyo paralela que ya existente Moisés Santiago Bertoni, donde se brindaban clases de lengua oral, lectura, lenguaje escrito, aritmética, en el domicilio de don Evaristo Brites, coincidiendo con la fundación del mismo barrio, llevando el nombre de la patrona Santa Rosa, patrona de la República Hermana de Perú. En el año 1992, por resolución número 258/92, emanada del Ministerio de Educación y Culto, en aquel entonces se le otorga la graduación 13.787, funcionando en la capilla de la comunidad a cargo de la directora Regina Herrera de Rojas, siendo la primera maestra categorizada la profesora Beatriz Ortiz Benítez. Una vez elevada al estatus de escuela primaria, ya completado desde el primero al sexto grado en el año 1994, con el local propio donado por el señor Antonio Villalba, aulas construidas en aquel entonces, intendente municipal don Reinerio Santa Cruz Mendoza. Asume como directora de la institución la profesora Estela Feliciana Rivas Ovelar. Escuela Básica 3595, Santa Rosa de Lima. En el año 2000, esta institución completa su funcionamiento en el nivel inicial hasta el noveno grado. En el 2015, asume como responsable de la institución la profesora Norma Ramona Durañona de Mendoza, en el mes y año febrero 2019, y a través del concurso público de oposición, asume como directora de la escuela la profesora magíster Rosa Maribel Ortellado Peralta. En el año 2021, asumo como responsable de la institución la licenciada Elisa Garay Gómez, y en el año 2023, a través de concurso público de oposición, asume como directora de la institución el licenciado Víctor Adrián Ábalos Lugo en el año 2023. Pasa por el palco de honor los mejores alumnos de diferentes promociones, en especial de la promoción 2025 de esta institución educativa. Portan la bandera paraguaya, la bandera de la institución de la Escuela Básica 3500.

obsesión de los responsables mencionados, la escuela ha crecido de forma a persona en la comunidad y en el distrito, en un ambiente académico y deportivo. En la actualidad, esta institución está constituida del estatus de escuela asociada permanente del centro C27, supervisión técnica pedagógica, área educativa 1004, a cargo de la supervisora abogada Ada Garayo de Fernández. Funciona desde el jardín de infantes hasta el noveno grado en ambos turnos, a cargo del director licenciado Víctor Adrián Ábalos Lugo. Muchas gracias, director, profesores, alumnos y padres de familia, por esta presentación. Cuenta con el siguiente plantel docente: licenciada abogada Serafín, o abogado Serafín Cabaña Fariña, profesora Luz Marina Abogado Olmedo, licenciada Blanca Ofilia Santa Cruz Portillo. El historial de la escuela básica número 3595 Santa Rosa de Lima. Cuenta con docente la licenciada Carmen de Olinda Melgarejo Brizuela, profesora Olga Mariel González Otazo, profesora Evelyn Eugenia Recalde Robles, de nivel inicial. Dicho plantel cuenta con las orientaciones pedagógicas de la licenciada Elisa Garay Gómez, quien se desempeña como coordinadora pedagógica de la institución. Cuenta con 16 maestros catedráticos distribuidos en distintas disciplinas como lengua, matemática, guaraní

los alumnos del cuarto al noveno grado, de los cuales portan el pabellón patrio como abanderado representando al... pabellón patrio como abanderado representando al gallardín y el entusiasmo respectivo de los grados. Porta el pabellón oficial de la institución, el alumno Alexis da Silva Brites, siendo portador de la que porta el pabellón institucional, la alumna María Morena Saucedo Borba. Cabe de destacar que esta institución cuenta con una escuela de fútbol FIFA, sede en Santa Rosa de Lima, en la modalidad de 5 a 15 años. Dirigido por la presidenta de la comisión, la abogada Sara Totil, y apoyado por la Comisión de Barrios de Santa Rosa, formando las futuras revelaciones del fútbol de salón, que es deporte característico de nuestra amada ciudad, presidente doctor Manuel Franco. Muchas gracias a la Escuela Básica 3595. Reiteramos, en nombre de la institución municipal, damos, nuestro Dios se lo pague a los padres de familia, a los directores. En nombre de la institución municipal, damos, nuestro Dios se lo pague a los padres de familia, a los directores, a los, al plantel docente en general, a la comunidad educativa de la Escuela Básica 3595, Santa Rosa de Lima.

De esta manera continuamos con el desfile cívico, estudiantil, militar, en homenaje a la independencia del Paraguay y a las madres. Recibimos a continuación al Centro Educacional Sagrados Corazones de Jesús y de María. Con el aplauso de los presentes, recibimos a esta institución educativa.

reiterando nuestros agradecimientos a la ciudadanía franqueña en general por la presencia, por venir a acompañar a esos niños jóvenes de nuestras instituciones educativas del sector público y privado, de esta manera como cada año rinden homenaje al plantel de funcionarios de las diferentes direcciones y jefaturas por la coordinación de este evento de todos los años. Agradecerla a las autoridades, invitados especiales presentes en el palco oficial. Se asoma el Centro Educacional Sagrados Corazones de Jesús y de María, una institución educativa que fue fundada en el año 1964 por el sacerdote Humberto Luque, de la Congregación del Verbo Divino. La resolución 595 del 14 de septiembre de 1965 autoriza la apertura y funcionamiento con el nombre de Escuela Graduada número 1118 Parroquial Subvencionada Verbo Divino. En el año 1966 asume la dirección del Centro Educativo. Año celebramos los 60 años que las hermanas asumen a la labor educativa. Nos referimos al Centro Educacional Sagrados Corazones de Jesús y de María. Desde el año 1991, según resolución número 162 de fecha de escuela básica número 1118, privada subvencionada, Sagrados Corazones, el nivel inicial, inclusiva y la educación escolar básica. En el año 2002 funciona el bachillerato científico, nombre de Centro Educacional Sagrados Corazones. Este año el Centro Educacional Sagrados Corazones entregará a la comunidad de Presidente Franco su 23ª promoción de egresados del bachillerato científico con énfasis en ciencias sociales. La institución educativa busca la formación integral de los alumnos, teniendo en cuenta todas las dimensiones del ser humano, a través de un trabajo responsable y cooperativo entre los miembros de la comunidad educativa, desde la vigencia de los valores del Evangelio y la espiritualidad de los Sagrados Corazones. La institución trata de conseguir este fin dentro de una visión cristiana de la realidad, teniendo a Cristo como fundamento y capacitando al hombre a pensar, querer y actuar según el Evangelio. El carisma de la congregación es contemplar, vivir y anunciar al mundo el amor redentor de Cristo. Este carisma congregacional plasmado en la institución se conjuga armónicamente con las directrices establecidas por el Ministerio de Educación y Ciencias y la Conferencia Episcopal Paraguaya. El sello distintivo de los hijos de los Sagrados Corazones es la humildad y la sencillez. Palabras de la Buena Madre. La institución alberga a 1090 alumnos del jardín al tercer curso del nivel medio. También cuenta con un grado para niños con capacidades diferentes y con un plan

plantel de 60 docentes, bajo la orientación general de las religiosas de la congregación de los Sagrados Corazones, y tiene como capellán al padre Arnaldo Jara. El Centro Educacional Sagrados Corazones, como única institución confesional católica religiosa de Presidente Franco, promueve la formación religiosa de toda la comunidad educativa, adentro de una orientación cristiana católica, en cooperación con la parroquia Virgen de Fátima, mediante la asignatura de religión en todos los grados y cursos. Actividades extracurriculares como la formación misionera de los jóvenes en todos los niveles, convivencias, charlas, jornadas de formación de líderes, retiros, campamentos, servicio a los más pobres, entre otras actividades. Así también la institución introdujo dentro del programa extracurricular clases de inglés, música, ajedrez. Fomenta también las capacidades artísticas y deportivas de los alumnos mediante las clases de danza, teatro, coro de voz.

Como proyecto solidario, la institución apadrina la obra de apoyo escolar Sagrados Corazones en el barrio María Auxiliadora, además de contar con personas voluntarias que imparten las clases de apoyo. Este aporte a la sociedad se lleva a cabo a través de personas solidarias que comparten su tiempo y sus conocimientos. En este momento se aproxima frente al palco oficial el plantel Sagrados Corazones de Jesús y de María.

Cabe resaltar que la institución educativa cuenta con los siguientes departamentos: Departamento Técnico Pedagógico, Departamento de Psicología, Departamento de Pastoral, Departamento de Evaluación. El equipo directivo está conformado por la profesora María Zubilda Bernal de Benítez, directora del nivel inicial Educación Escolar Básica y Educación Inclusiva. Profesora ingeniera Miriam Castillo de López, directora del nivel medio. Licenciada Elizabeth Pereira, administradora de centro educativo. Y la hermana Paola Reyes, coordinadora de pastoral.

excelente la presentación. El plantel de Vandalista, Chiroleras, del Centro Educacional Sagrados Corazones de Jesús y de María. De esta manera también rinde su homenaje a los próceres de la independencia, a las madres en su día.

se van a ir al plantel docente del Centro Educacional Sagrados Corazones de Jesús y de María. Se acercan y van pasando frente al palco oficial. Plantel de 60 profesionales en distintas áreas.

Alegoría, año 2026 del Centro Educacional Sagrados Corazones, por el tema 60 años de la llegada de las hermanas españolas a presidente Franco. Este año, con gran regocijo, celebramos los 60 años de la llegada del segundo grupo de hermanas españolas al Paraguay. Hermanas María Francisca Elorza, Rosario Bonilla y María del Puerto Fernández. Su trabajo se centró en la escuela parroquial Verbo Divino. Ellas asumieron el trabajo educativo junto con el padre Humberto Luque y vivían en una vivienda en el patio de la escuela. En ese tiempo, de 1966, la realidad de presidente Franco era de un pueblo pobre, tenía muy poco que ofrecer en cuanto a comodidades. Sin energía eléctrica, sin agua, sin asfalto, ni centro de salud. Viendo estas necesidades,

comunidades, las hermanas abrieron un dispensario parroquial que atendía las necesidades de las familias necesitadas. Además de acompañar las actividades pastorales en la parroquia y ser madres espirituales para muchos. Luego se abre la Academia de Corte y Confección, que ayudó a formar jóvenes y madres en la costura, manejo del hogar, cocinar y cuidado de los niños. Además, se abre la residencia para jóvenes trabajadoras en Ciudad del Este, actualmente Casa de Espiritualidad San Damiana. Así, poco a poco, se iba dando fruto y crecimiento a esta gran obra del Señor, que puso sus ojos en los más necesitados, para que por más medio de las hermanas Sagrados Corazones sean una bendición para muchos. Hoy quedan los hermosos recuerdos, experiencias y el legado de las hermanas Sagrados Corazones, que pasaron haciendo el bien, y sus nombres siguen grabados en nuestros corazones. Las recordamos con cariño a quienes ya partieron a la eternidad: a la madre Francisca Elorza, hermana Rosario Bonilla, hermana María Margarita, hermana Gregoria Arroyuelo, hermana Paulina Dulanto y la hermana Lilian Bordona. La hermana María del Puerto Fernández Toca, ella vive en Asunción con la hermana Eulalia Bordetas, la hermana Inmaculada Noche y la hermana Pura Fernández, quienes siguen misionando desde el otro campo de misión en España. Agradecemos a todas las personas que nos han ayudado a lo largo de los años a forjar los caminos del Señor en beneficio de muchas personas que se han formado y siguen formándose con nuestro trabajo. En la actualidad, la obra de Dios sigue adelante, formando el corazón de las familias franqueñas y dando una educación integral a través del carisma, contemplar, vivir y anunciar el amor misericordioso de Dios. A los Sagrados Corazones de Jesús y de María, honor y gloria.

gracias a la Escuela y Colegio Sagrado Corazón, 215 aniversario de independencia del Paraguay, historial de la Escuela Básica número 1514 y Colegio Nacional Santo Domingo de Guzmán.

0: Queremos agradecer al Hospital Distrital de Presidente Franco, en la persona del doctor Centurión y su equipo de trabajo integrado por 25 futuros médicos de la Universidad Central del Paraguay, Liga de Cirugía, Traumas, acompañando otro año esta fiesta cívica en homenaje a la patria. Un Dios se lo pague a los profesionales médicos quienes están en la cobertura en el caso fuere necesario para darle asistencia a nuestra gente que están aquí a la izquierda del palco oficial. Entonces, muchas gracias a los profesionales médicos del Hospital Distrital de Presidente Franco.
1: Excelente, Lucio. Estamos por Radio Concierto 89.1 FM. Excelente, 215 aniversario de independencia del Paraguay. Fecha memorable para todos los paraguayos de la independencia de la República del Paraguay. Excelente la participación de la Escuela Sagrados Corazones. Impecable, fuertes los aplausos. Muchas gracias. Se acerca la Escuela Básica número 1514 y Colegio Nacional Santo.

Colegio Sagrados Corazones para permitir el paso frente al palco de honor. La Escuela Básica número 1514 y Colegio Nacional Santo Domingo de Guzmán se halla sentada a 10 kilómetros al oeste de la ciudad de Presidente Franco.

trabajadores de este lugar. En aquel entonces contaba con una sala de clase de maíz de madera construida por los padres con más de 20 alumnos, en su mayoría de adolescentes. Asimismo, es importante mencionar que la escuela funcionaba también como capilla de la comunidad, de ahí el nombre de la escuela Santo Domingo de Guzmán. Una tormenta que azotó a la comunidad en el año 1972 destruyó por completo la escuela. A partir de ahí, la capilla Santo Domingo fue construido en su local propio, gracias a los señores Juan Silverio Álvarez, don Artemio Fariña y don Valentín Aquino, quienes donaron el terreno. Prontamente la escuela fue reconstruida por los padres, ya esta vez con dos aulas. Es importante también mencionar que mientras se construía la escuela, los alumnos daban clases.

las clases hasta la terminación de la escuela. La población iba en aumento. Ya en el año 1978 ya se contaba con un total de 158 alumnos, el primero al sexto grado y tres profesoras de grado. En el año 1989, el Ministerio de Educación y Cultura mandó a construir un pabellón con dos salas de clase y una sala para la atención de instituciones. Asimismo, mandó equipar con todos los mobiliarios necesarios. En el año 2002, a raíz de la renuncia del director, asumió la dirección de la institución el profesor Julio César Herrera, con un total de 506 alumnos, del primero al octavo grado. Ese mismo año se inauguró una obra construida por la Itaipú Nacional, consistente en dos salas de clase, baños diferenciados. Asimismo, dotó a la institución de pozo de agua con motor Balco de 1,5 HP y un tanque elevado. En ese mismo año, a través de una resolución

dos años más tarde, se construyó otro pabellón a través de la gobernación del Alto Paraná, siendo gobernador el señor Gustavo Cardoso. Esta vez, con tres aulas.

profesores del preescolar al noveno grado. Cabe destacar que a través de las gestiones del actual director se consiguió la apertura y habilitación del nivel medio según resolución ministerial número 12 de fecha 2 de febrero del 2006. En mayo del año 2010 fue inaugurado un pabellón con dos salas de clase equipadas con sillas y escritorios para profesores. Esta obra fue construida por la Gobernación del Alto Paraná, siendo gobernador el señor Nelson Aguinagalde. Del año 2012, la institución contaba con 737 alumnos y 103 alumnos en el nivel medio. Es importante destacar que en este año lectivo se acogió al beneficio de la jubilación ordinaria la profesora Amelia Sola Linde. Del año 2013 se ha conseguido la construcción de una sala de clase con recurso de Fonacide que estuvo a cargo de la Municipalidad de Presidente Franco. En el año 2015 se inauguró dos salas de clases construidas por la Gobernación del Alto Paraná. En el año 2015 se inauguró dos salas de clases construidas por la Gobernación del Alto Paraná y dos aulas con mobiliarios, baños exados, construido por la Municipalidad Local con recursos de Fonacide. En el año 2017, la Municipalidad de Presidente Franco, bajo la administración de la...

administración del actual intendente, ingeniero Roque Godoy, se hizo la perforación de un pozo artesiano y la construcción de un tanque elevado para 10.000 litros de agua para beneficio de la institución. En el año lectivo 2019, la municipalidad local ha encarado obras de mucha importancia para la comunidad educativa, como veredas, alcantarillado dentro del predio de la institución y el rellenado de la cancha para la práctica de deportes y educación física. Durante la pandemia en el año 2020, la institución fue beneficiada con la construcción de un tinglado multiuso que es de mucha utilidad para actividades sociales y recreativas. En el año 2021, la municipalidad, a través del recurso de Fonacide, ha reparado dos pabellones con 6 salas de clases, dejando en óptimas condiciones para los trabajos pedagógicos. También destacar que en el año lectivo 2022, la Gobernación del Alto Paraná tuvo a su cargo la reparación total de 2 pabellones con 6 salas, cocina-comedor y el patio de honor de la institución. En la actualidad, la institución cuenta con 8 pabellones y un total de 22 salas de clase, una dirección, una sala de vicedirección y una sala para la coordinación pedagógica. La cantidad de alumnos es de 1.460 alumnos del jardín de infantes hasta el tercer curso de la media y un total de 58 profesores. En el presente año lectivo, la institución ha logrado la apertura de una sección más del tercer grado y también el desdoblamiento de una sección del tercer curso de la educación media. Gracias a la optimización de los recursos humanos de parte de la Dirección Departamental del Alto Paraná. Actualmente el MEC, a través de su Departamento de Infraestructura, está abocado en la construcción de una sala para la primera infancia que se encuentra en etapa de terminación. Destacar también, la institución cuenta con una ACE para los dos niveles, la unidad, solidaridad entre directivos, profesores.

alumnos y padres de familia. Siempre ha caracterizado a la gran familia de la escuela y colegio Santo Domingo de Guzmán. Por último, destacar que la comunidad de Santo Domingo, en su cincuentenario, la calle principal que une Ciudad Presidente Franco con Ciudad del Este. Plantel directivos y docentes. Julio César Herrero Velar, director. Germán Diosnel Figueredo, vicedirector. Miguel Ángel Rivarola González, coordinador pedagógico. Cindy Margaret Espinosa Ramírez, catedrática. Gloria Elizabeth Duarte Ortiz, profesora de grado. Marcio de grado. Sandra Carolina Álvarez Ascona, profesora de grado. Claudina González Caballero, profesora de grado. Ana María Portillo Guillén, profesora de grado. Norma Galeano González, Pablina Peralta Brizuela, Clarita Ledesma de Medina. Hugo Javier González Villalba,

Maite Martínez, Sandra Beatriz Melgarejo, Carmen María Peralta Benítez, Reina Benítez Portillo, Fabricio Aguinagalde, Magdalena Martínez, Susana Peralta Aquino, Rolando Jiménez Guerín, Aguinagalde, Magdalena Martínez, Susana Peralta Aquino, Rolando Jiménez Guerín.

Cristina Mesa, Daniel Galeano, Natalia Mariela Fernández, Estela Marisa Murillo Vázquez, Luz Vanessa Miranda, Gloria Duarte, Claudia Cuenca, Liz Noelia Venega Alderete. Escuela Básica número 1514 y Colegio Nacional Santo Domingo de Guzmán.

pasando frente al palco de honor, la Escuela Básica número 1514 y Colegio Nacional Santo Domingo de Guzmán. De esta manera, la participación de la Escuela y Colegio Santo Domingo de Guzmán de la zona sur del Alto Paraná, distrito de Presidente Franco.

115 aniversario de independencia de la República del Paraguay. Escuelas y colegios, alumnos todos, padres de familia, ciudadanos franqueños, rindiendo homenaje a la patria y a la madre. Escuela básica número 1514 y Colegio Nacional Santo Domingo de Guzmán. De esta manera agradecemos la participación de esta Casa de Estudios de la Zona Sur de Presidente Franco. A sus chiroleras, vandalizas, alumnos todos, plantel de docentes, muchas gracias y muchas felicidades. 215

Muchas gracias a la comunidad educativa de Santo Domingo de Guzmán por la maravillosa presentación. A sus padres, al plantel directivo, al plantel docente, al alumnado y a la comunidad educativa en general, o Dios se lo pague. Gracias por acudir al llamado de la institución municipal y juntos a rendir el homenaje por los 215 aniversarios de la independencia patria. Muchísimas gracias a la comunidad educativa, Escuela y Colegio Santo Domingo de Guzmán. Agradecemos la presencia del concejal municipal Mauricio Torres, concejal presidente de la Junta Luis Fernando Vargas, Roberto Brizuela, la concejal departamental Julia Ferreira, la diputada nacional Rocha Torres y el intendente municipal de nuestra comunidad, que agradece por la presencia de cada uno de ustedes en este acto cívico de la cual estamos viviendo en la conmemoración del aniversario de la independencia nacional.

También agradecemos la presencia de directores de instituciones privadas, a los propietarios, a los directivos, muchas gracias. La gente de Melquisedec, de toda su familia, la familia Portillo, muchas gracias por la presencia, compartiendo con nosotros también el escenario. Recibimos a la Escuela Básica 3587, Mariscal José Félix Estigarribia, kilómetro 9, Porvenir. En el año 1969, cuando los primeros pobladores se asentaban en la zona inhóspita del sur, a orillas del río Mondaí, kilómetro 9, del centro de la madre de ciudades de Presidente Franco, vieron la necesidad de contar con una educación formal para sus hijos. Utilizando un predio precario como un galpón, impartía las primeras enseñanzas a la señorita Daniela Morínigo, como encargado de grado académico del sexto grado, siendo la primera maestra de la época con niños y niñas de varias edades. Al año siguiente fue instalada en la Capilla San Isidro, en fracción Porvenir, incluyendo a más docentes como la señorita Ana Costa, quienes también contaban con preparación académica básica. Continuando con la función formativa por varios años en esta institución educativa. Nos llena de emoción, nos llena de alegría la práctica de la inclusión en esta institución educativa. Valoramos mucho de que chicos así vengan a honrar a la patria. Ya llevó Petevina a su escuela, signo de motivación para estos niños, para estos jóvenes que tienen esta oportunidad de cursar sus estudios en la Escuela Básica 3587 Mariscal José Félix Estigarribia. Pasa por el palco oficial llevando las banderas de la institución, la bandera tricolor, los mejores alumnos de esta institución educativa del kilómetro 9 de nuestra querida y amada ciudad Presidente Franco. Esta institución está en una propiedad de 2 hectáreas, donado por un brasileño que fueron construidos las primeras.

primeras aulas de madera por los padres de familia de la comunidad. Allí se formó la primera promoción de niños hasta sexto grado en el año 1975. Se destacó la gestión de los primeros docentes, al profesor Fernández y su señora, también el profesor Pedro Notario Cubilla, la profesora Doñi de Ruiz Díaz Almada, que desempeñaron como esmero y dedicación, logrando elevar la categoría de escuela graduada 11.698 hasta el sexto grado. A partir del año 1993, asumió como director el profesor Alberto Martínez Moreno, logrando con su gestión la habilitación de educación inicial y educación escolar básica hasta el tercer ciclo, la denominación de escuela básica 3587, Mariscal José Félix Estigarribia. Destacados alumnos, los mejores de la promoción o de cada promoción, recibe el saludo de las autoridades en palco oficial. En nombre de la institución municipal, nuestro sincero agradecimiento por la presentación magistral de todas las instituciones quienes están participando del desfile oficial en este mes de mayo. En la actualidad, la institución cuenta con nuevos directivos. En turno mañana, como encargado de despacho en educación escolar básica, nivel inicial, primero, segundo y tercer ciclo, la licenciada Adela Aquino Silvero. En el turno tarde, como director de educación escolar básica a nivel inicial, primero, segundo y tercer ciclo, licenciado José Aníbal Martínez. Presentación de la bandaliza de esta escuela básica número 3587 José Félix Estigarribia, del kilómetro 9 por venir. Agradecemos a los medios de comunicación en sus diferentes plataformas, quienes llevan la transmisión a aquellos paraguayos y aquellas paraguayas que con ansias, viendo en el mundo entero, radicados con su corazón palpitante de Ciudad Presidente Franco, reciben imagen y audio de lo que estamos viviendo, este maravilloso encuentro de paraguayos y paraguayas, honrando a los próceres de la independencia en la recordación de los 215 aniversarios de la independencia de la República del Paraguay. Los educandos asisten a la institución proveniente de familias que apuestan a la educación. Todas las actividades desplegadas por miembros de la comunidad educativa se hallan encuadrados dentro de lo que dispone el capítulo número 7 de la Ley de Educación y el Estatuto Docente. Destacamos la presencia del concejal, el ingeniero Amelio Garcete. Muchísimas gracias, concejal, por su presencia. Saludamos también a los diferentes directores, diferentes jefes, al personal de diferentes departamentos, quienes están diseminados a lo largo y a lo ancho de la avenida Bernardino Caballero, para darle seguridad y brillo a este acontecimiento. Están los compañeros que están con las islas de refrigerio en diferentes sectores, que nuestros niños y nuestros jóvenes pueden acercarse. También nuestro agradecimiento al Hospital Distrital de Presidente Franco por estar justamente apoyando esta iniciativa, si en el caso hubiere necesario, para darle los primeros auxilios a aquellos que puedan asistir entonces en nuestras islas del área de la salud, con profesionales médicos y estudiantes de último año de la carrera de medicina que comparten con nosotros también en este desfile oficial.
maravillosa presentación, la destreza, el colorido, el bullicio de esta juventud estudiosa franqueña, en la cual estamos muy agradecidos por la presentación a los padres quienes acompañan desde el inicio de este proceso. Con los gastos que generan esta maravillosa presentación, no nos restan decirles muchísimas gracias. Gracias, porque gracias a ustedes se tiene este brillo maravilloso, la presentación de nuestros jóvenes, de nuestras jóvenes, en esta presentación maravillosa de cada institución educativa y en especial la comunidad educativa de la Escuela Básica 3587 Mariscal José Félix Estigarribia del kilómetro 9 de la zona sur de Presidente Franco. La comunidad cuenta con calles asfaltadas sobre la avenida principal y medios de transporte que facilitan el acceso a la institución, permitiendo que la interrelación con otras instituciones educativas. El estilo de gestión caracteriza en ser participativo, la orientación filosófica que se basa principalmente en los fines y objetivos de la educación paraguaya, adecuándonos a la realidad sociocultural. En cuanto a la orientación pedagógica, podemos destacar la implementación del trabajo en equipo a través del círculo de aprendizaje, en el cual se constituye un medio para fortalecer las áreas técnicas pedagógicas.

acerca al palco de honor las brillantes docentes, profesionales de esta institución educativa que día a día imparten conocimiento en el proceso de enseñanza-aprendizaje, que recibe también la gratitud por parte de las autoridades municipales, agradeciendo por formar a niños y jóvenes útiles para la sociedad panqueña. La institución cuenta con 50 docentes capacitados, con perfil de cada uno en cada área y en todos los niveles. Educación inicial, básica, escolar, primero, segundo y tercer ciclo, todos con rubros del Ministerio de Educación y Ciencia. Actualmente concurren en esta institución 1.350 alumnos. Se encuentran asociadas al Centro Educativo número 28, cuya escuela es el Centro de Escuela Básica 1513 Jorge Rubén Peña, ubicado en el kilómetro 7 de Presidente Franco. Nuestro agradecimiento a los directivos y cada uno de los profesores por la presencia. Un Dios se lo pague. Gracias por acudir y honrar de esta manera a los próceres de la independencia. Y en el corazón latiente, dando ese merecido homenaje a mamá en su día.

esta institución tiene como visión generar un espacio participativo para la formación de niños y jóvenes con conocimientos críticos y reflexivos, de valores patrióticos y culturales y tradicionales, docentes con actitudes de cambio positivo. La misión, la institución tiene como misión proporcionar el trabajo en equipo, enfocada en la transmisión de conocimiento de valores patrióticos, culturales y tradicionales con los docentes con actitudes de cambio positivo que generan conocimiento crítico reflexivo a niños y jóvenes de nuestra comunidad.

chicos. Turno mañana al profesor licenciado Alfredo Careaga González. Turno tarde, la profesora Inmaculada Silvero de Benítez. A los del nivel inicial, primero y segundo ciclo. A los auxiliares de educación inicial. A las maestras mochileras que cuenta esta institución. A los docentes del primer ciclo. A los docentes del tercer ciclo. Agradecerle a los abanderados oficiales que llevaron el pabellón patrio, la bandera de la institución, que portan las insignias de la institución, y a todos los alumnos que forman parte de la Escuela Básica 3587. Mariscal José Félix Estigarribia, del kilómetro 9 Mondaú, la zona sur de nuestra amada ciudad de Presidente Franco. Muchísimas gracias, chicos. Gracias a la Vandaliza, a la Chilolera, a todos quienes hoy vinieron para compartir este momento de júbilo, este momento de alegría, este momento en la recordación de los 215 años del grito del Paraguay libre e independiente.

A continuación, recibimos a la Escuela Básica 1294 San Pedro Apóstol. Recordando nuestros sinceros agradecimientos a la familia franqueña en general por la presencia masiva en esta jornada de Fiesta Patria. 215 aniversarios de independencia del Paraguay. La historia de la Escuela Básica 1294 San Pedro Apóstol comenzó el 2 de mayo de 1979. Nació para responder al crecimiento demográfico del Ara 5 en Ciudad, Presidente Franco. Actualmente ya con 47 años al servicio de la comunidad de Presidente Franco. Escuela Básica 1294 San Pedro Apóstol.

el convenio de Itaipú Binacional y el Ministerio de Educación y Ciencias fue hasta el año 1989. Desde el año 2002 se denomina San Pedro Apóstol, según resolución número 2095 del 4 de noviembre, teniendo en cuenta que la educación debe fundamentarse en los valores y principios morales y espirituales que dejó como legado este santo apóstol. Las primeras edificaciones fueron construidas por la Itaipú Binacional, que contaba con dos pabellones y sanitarios diferenciados. Actualmente cuenta con un total de 28 salas de clases, dirección, biblioteca, comedor, suficientes sanitarios, todos en muy buenas condiciones. Cuenta también con parque infantil, tinglado multiuso, construido por la institución municipal bajo la administración del ingeniero Roque Hernán Godoy Jara. Su creación fue fundamental para brindar educación a los hijos de los trabajadores de la zona en una época de gran expansión regional. Desde sus primeros días, la escuela fue más que un lugar de estudio, fue un hogar de sueños, de amistad y de esperanza. Generaciones de niños y niñas pasaron por estas aulas aprendiendo no solo a leer y escribir, sino también a ser personas solidarias, responsables.

la construcción de un aula más para el preescolar, la habilitación de una sala de informática y un total de 1.400 alumnos matriculados actualmente y los 55 docentes.

De esta manera, la comunidad educativa de la Escuela Básica 1294 San Pedro Apóstol, realizando su presentación, en este desfile en homenaje a la patria y la madre, 215 aniversarios de una patria libre e independiente.

directora licenciada Sonia Elizabeth Zanavia Román, la vicedirectora de la institución educativa, la licenciada Sonia Amarilla Dolmedo. Equipo técnico, licenciada Gladys Graciela Ponte Noguera, licenciada Cintia Magdalena Duarte Velar y licenciada Sonia Benítez Romero. La Escuela Básica 1294, San Pedro Apóstol del Área 5, también se distingue como impulsora de la educación inclusiva. Con el apoyo de Itaipú Binacional, se han realizado talleres y congresos de capacitación, fortaleciendo las prácticas pedagógicas. Hoy alberga con orgullo a 15 niños con TEA, demostrando que la diversidad es nuestra mayor riqueza y que la educación es un derecho para todos. ¡Que viva la educación! ¡Que viva la inclusión! ¡Y que viva la Escuela San Pedro Apóstol del Área 5! ¡Orgullo de Presidente Franco!

llevan el porta estandarte Prieto García, Fiorella Gisel y Quiñones Escobar Milagros Luján. Porta el pabellón nacional, una de las mejores alumnas del noveno B turno tarde, Bernal Caballero Selena Maricel. Porta la bandera de la escuela, Zárate Ferreira Andrea Montserrat. Los mejores alumnos y abanderados, Achucarro Franco, Cecilia Aramí, Duarte Portillo, Magui Ailín, González Rojas Sol Guadalupe, Rojas Arce Betania Giselle, Ruiz Aquino Diana Beatriz, Vázquez Oxa Axel Matías, Vázquez López Erin Abigail, Saracho Cáceres Marian Nicol, Zárate Ferreira Andrea Montserrat, Araujo Arce, Fiorella Luján, Chamorro Miranda, Mayra Anaí, Escobar Mereles Ángela Berén, Fretes, Florentín María Elisa, Medina Isidre Tiago Ezequiel, Acuña Cáceres Kiara Nailén, Ovelar Gómez Clara Lucía, Domínguez Vera Angélica Maricel, Candia Medina Mía Fiorella, Bernal Caballero Selena Maricel, Moreno Ortiz Hernán.

Rodrigo Sánchez Urán José Luis. Iglesia López Rosa Milena. Cabrera Benítez Brian Efraín. Vallejos Noguera Romina Jazmín. Ocampos Martínez Edgardo Joaquín. Arce Lescano Rocío Mabel. Gómez Rolón Tamara Manuela. Leguizamón Rojas Milagros Ailén. Vergara Torres Lucas de Jesús. Anzoategui Miguelo Nayara Lisset. González Ramírez María José. Quiñones Escobar Milagros Luján. Prieto García Fiorella Giselle. Fernández Quintana Kimberly Nayara. González Aponte Emil y Nayeli Nayeli. Gaona González Alejandro. Brites Núñez Diego David. Britos Prieto Alex Román. Chávez López Ismael de Jesús. Mendoza Escobar Oscar Augusto. Ochoa Arevalo Miguel Ojo Miguel José. Pereira García Luz María y Rivero Vera Roxana Montserrat. Son integrantes de los mejores alumnos y abanderados de la Escuela Básica 1294 San Pedro Apóstol. De esta manera el plantel de alumnos de esta institución educativa del Área 5 pasando frente al palco oficial en homenaje a la madre y a la patria, 215 años de vida independientes del Paraguay. Agradeciendo infinitamente una vez más a todas y a cada una de las instituciones educativas del municipio por la presencia, por su esfuerzo, por su esmero en hacer de esta fiesta una fiesta única, rindiendo homenaje a los próceres de la independencia del Paraguay. Muchísimas gracias, Escuela Básica 1294, San Pedro Apóstol.

participación de San Pedro Apóstol, la escuela de esta manera despide San Pedro Apóstol, 215 aniversario de independencia del Paraguay, lenta y pausadamente llegando frente al palco de honor, la escuela básica número 3589, Daniel Santa Cruz, del barrio San Pablo, Ciudad Presidente Franco. Fuerte los aplausos, 215 aniversario de la independencia de la República del Paraguay. Fecha memorable, día histórico para todos los paraguayos de bien. Escuela básica número 3589. De esta manera, plantel de docentes frente al palco de honor, conmemorando juntos la fiesta de los 215 aniversarios de la independencia de la República del Paraguay. Llegan los abanderados, detrás los vandalizas, chiroleras, impecables los alumnos de la escuela Daniel Santa Cruz del barrio San Pablo de Presidente Franco. Recordar que estamos a través del 89.1 Radio Concierto, en vivo, en directo, transmitiendo esta fiesta cívica, esta fiesta de la República del Paraguay. Vandalizas de la escuela Daniel Santa Cruz, rindiendo homenaje a la patria. ¡Excelente! Muchas gracias a los abanderados, al plantel de docentes. De esta manera abriendo paso, vandalizas, a las chiroleras, a los pequeñuelos, que se asocia a esta gran fiesta de la República del Paraguay. Le necesita al abogado Severio Martínez en el palco oficial, por favor. Y está por ahí el abogado Severio Martínez. Esta institución fue la primera institución municipal creada dentro del territorio nacional, Escuela Daniel Santa Cruz, en la administración de Reinerio Santa Cruz Mendoza. Excelente, espectacular la participación, rindiendo homenaje a la patria, 215 aniversario de la independencia del Paraguay.

Participación de la Escuela Municipal Daniel Santa Cruz. Frente al palco de honor. Lentamente saliendo el poncho de los pobres.

0: El solcito para calentar esta mañana fría, 14 de mayo, aquí en Presidente Franco. Agradecimientos a las autoridades distritales, departamentales y nacionales de esta fecha memorable. De esta manera, asociándose a la Escuela Daniel Santa Cruz del barrio San Pablo de Presidente Franco. Tiroleras, vandalizas, abanderados, plantel de docentes, muchas gracias, jóvenes y niños. Nos asociamos a esta fiesta de la independencia de la República del Paraguay. Escuela Daniel Santa Cruz. Muchas gracias. Dios se los pague a todos. Escuela Daniel Santa Cruz.
1: Vaya de Cuba, Gina, ya ande va. Ya llevo petemina y gatuba, ya platicamina, ya llevo petemina, por favor. Ahí es oro de San Paiteja, ahora fui a Cris. Hay tereínigo porque por los esa. Con ánimo a actividad. Justamente, ya yo topa para mi Juan como franqueño. La fútbol de salón, la parada del 14 de 15 de mayo y nuestra fiesta de nuestra ciudad son los encuentros de toda la familia franqueña. Y nos llena de una tremenda satisfacción y un orgullo adentro de ser paraguayo. La presencia de cada uno de ustedes y en especial las madres que acompañan a sus hijos. Sé que tuvo una erogación económica importante, pero también nosotros desde aquí le decimos a Agüeye, gracias Jesús, gracias mamá, porque es tu día también, nuestra gratitud eterna para todas las madres presentes en este día, tan especial en la conmemoración de los 215 aniversarios de la independencia de la República del Paraguay. Recibimos con los aplausos a los abanderados oficiales de la Escuela Básica 4324 Santa Inés. La Escuela Básica de Santa Inés es una gran unidad académica ubicada estratégicamente geográfica en la zona sur de Presidente Franco, departamento del Alto Paraná, kilómetro 6 del barrio Santa Inés. Corresponde a la supervisión pedagógica 1004 a un kilómetro y medio de los Altos del Mondaí. La fundación de esta escuela remonta en el año 1968. Funcionó en la Capilla Santa Inés como escuela inferior por más de 3 años, en calidad de plurigrado con 40 alumnos, bajo la denominación de Escuela Graduada 11.697. Los pobladores pioneros de la localidad decidieron exigir el funcionamiento de la institución educativa con local propio, atendiendo las necesidades del aprendizaje de los niños, niñas de la comunidad. Más adelante, luego a lo largo de las gestiones ante autoridades educativas, municipales, padres de familia, alcanzaron su meta hasta obtener un local propio. El predio fue donado por don Miguel Díaz, el combatiente de la Guerra del Chaco, ubicado al lado mismo de la capilla cuya extensión es de 1,5 hectáreas. En dicho terreno la comunidad construyó 2 aulas, en donde siguió funcionando plurigrado durante 23 años. En el año 1995 asumió como director de la escuela profesor Rubén Darío Santa Cruz, quien suprimió el plurigrado y abrió desde el primero hasta el cuarto grado regular, ayudado por docentes con 41 alumnos en 2 turnos. En el año siguiente la institución habilitó hasta el 6º grado. En forma regular albergando a sus aulas 54 alumnos. Docente de dicha institución recibe gratitud, reconocimiento por parte de las autoridades municipales con un agüeye sincero, con un agradecimiento de dar lo mejor de ustedes para nuestros niños, para nuestros jóvenes. Nuestra gratitud, maestras, maestros de la Escuela Básica 4324 Santa Inés. Gratitud eterna y un Dios se lo pague por estar con nosotros en este día festivo de la patria.

Se le busca a la señora Cintia Rosana Vargas Guillén, por favor, aquí en el escenario. La señora Cintia Rosana Vargas Guillén, sus hijos están por aquí. Si por favor pueden pasar a donde está en el escenario, le vamos a agradecer. Con la intención de albergar más cantidad de alumnos, en el año 1997, bajo la gestión del director Santa Cruz, se construyó dos aulas con la cooperación de padres de familia de la comunidad. En el año 1999, la institución educativa fue categorizada como escuela normal de carácter oficial del Ministerio de Educación y Cultura en aquel tiempo. Hoy, Ministerio de Educación y Ciencias, bajo resolución número 1195, a la institución pasó a denominarse Escuela Básica 4324 Santa Inés. Desde el año 2022, la institución está a cargo de la directora Miriam Estela Rivarola de Ferreira. Actualmente, la escuela cuenta con aproximadamente 1200 alumnos matriculados en el sistema RUE, desde el prejardín hasta inicial noveno grado. Educación escolar básica también cuenta con los servicios no formal de maestras mochileras, una iniciativa del ministerio sumamente importante de acompañar justamente a niños en formación en sus respectivos hogares, llevando educación moderna con técnicas diferentes para la proyección en una educación ya en las instituciones educativas.

Qué lujo, qué alegría presenciar la destreza de estos jóvenes, la alegría de la preparación de estos niños, la vandaliza, las chiloleras, los padres de familia acompañando, la comunidad en pleno, acercando lo mejor de sí y rendirle homenaje a los próceres de la independencia. Y con este gesto de amor y de cariño y de ternura, darle lo mejor en homenaje a mamá que se merece. Mañana 15 de mayo en el Paraguay recordamos y rendimos honor y gloria a aquellas que nos brindan su cariño, su amor, ternura y dedicación, y nuestra formación no debemos a ella. Felicidades, mamá. Gracias, mamá, y felicidades por tu día. El recinto escolar cuenta con las construcciones amplias, con amplias aulas de medidas reglamentarias, climatizadas y un polideportivo. Durante el presente año, la municipalidad, bajo la administración del ingeniero Roque Godoy, lleva adelante la construcción de dos aulas, reafirmando su apoyo al desarrollo educativo local, con el objetivo de fortalecer la infraestructura educativa de la comunidad. La misión de la Escuela Básica 4324 Santa Inés es una institución que garantiza la sólida formación de los educandos a través de la práctica innovadora. La visión es una institución de niños y niñas y jóvenes competentes, innovadores, actos para una sociedad actual con valores, protagonistas activas o activos en el aprendizaje respectivo a los nuevos desafíos. La filosofía educativa, atención a la diversidad con actividades compensatorias y motivacionales en doble escolaridad. Agradecemos a los que portan el pabellón nacional, la bandera de la institución, la insignia de la institución, al recurso humano de la Escuela Básica 4324 Santa Inés, al plantel administrativo, al plantel docente, al primer ciclo, al segundo ciclo, a los docentes catedráticos. Nuestro sincero agradecimiento por la presentación espectacular en esta jornada de festiva de mayo, aquí en la avenida principal de nuestra comunidad, General Bernardino Caballero. Gracias a la vandaliza, gracias a las chiloleras por su brillante presentación. La institución municipal, a través del intendente ingeniero Roque Godoy, agradece a la comunidad educativa de la Escuela Básica 4324 por la magnífica presentación, venir a honrar a los próceres de la independencia y venir a homenajearle a mamá, que se merece esto y mucho más en esta jornada hermosa, bella. Una siesta con sol radiante para seguir compartiendo en familia esta recordación histórica para la nación paraguaya. Ya se prepara el Colegio Santa Inés para que de esa manera puedan seguir presentándose desde la zona sur, una comunidad que crece, una ciudad en constante crecimiento. Agradecemos a la ciudadanía franqueña por acudir a la invitación, por estar presentes, por la cantidad inmensa de padres, de madres, quienes acompañan este desfile cívico-policial militar que hemos tenido en el transcurso de esta bellísima jornada. Muchísimas gracias a la gente del Hospital Distrital de Presidente Franco, a los directores, a los jefes, a los compañeros de diferentes reparticiones y áreas, quienes ayudan para que este desfile tenga el brillo deseado, brindando seguridad. A la Policía Municipal de Tránsito, a la Policía Nacional también, muchísimas gracias por estar presente y acompañar esta fiesta de mayo. Reiteramos, se le busca a la señora Cintia Rosana Vargas Guillén. Por favor, la señora Cintia Rosana Vargas Guillén,
Si puede venir, por favor, en el escenario. Tengo entendido que sus dos hijos están aquí. Ya le tranquilizamos, por lo menos. Tenemos aquí psicólogos, tenemos de todo, tenemos aquí para darle la tranquilidad a los chicos. Ya le están aguardando a la señora Vargas Guillén. Por favor, si puede pasar aquí en el escenario. Les cuento que tengo una tremenda alegría porque veo a docentes jubilados, a profesores jubilados que no pierden esa esencia de estar presentes en una fiesta como esta. Ya llevo que te mira, mira el profesor, cuera oye jubilado, cuera hoy me ha pedido y guapa, ya tiene yo bingo si me cuera porque mitad cuñaja, mitad no sume, mete ya desacho de cuera, gozando de muy buena salud. Nuestro reconocimiento y nuestra gratitud eterna para los docentes jubilados que comparten con nosotros este desfile. Adelante, Colegio Nacional Santa Inés. Una institución que fue creada en el año 2005. Comenzó en la Escuela Básica 4324 Santa Inés el 20 de febrero del año 2005. Proyecto de gestión exclusivo del licenciado Pedro Lino Rivarola Alfonso, con apoyo de grupos de padres, docentes y secretarias que buscaron la formación de sus hijos respetando el ambiente y los valores. En primer lugar, la responsabilidad, la cooperación, la solidaridad y el amor a la familia y el patriotismo perteneciente. Y con ese patriotismo, las autoridades en palco de honor saludan a los abanderados oficiales de esta institución educativa. Son mejores y representantes de cada curso, de cada grado, quienes justamente han obtenido los puntajes para ser merecedores de llevar en alto la tricolor bandera. La institución municipal, la institución de la bandera de la gobernación del Alto Paraná, y como estamos en las tres fronteras, llevar siempre en alto las banderas también de las vecinas comunidades, tanto de Argentina y de Brasil. Esta institución está afincada en el barrio Santa Inés del kilómetro 6 Mondaí hacia la zona sur del distrito de Presidente Franco. Cuenta con salas para dirección, una sala de secretaría, profesores, cuatro salas de clases, con servicios sanitarios para alumnos exados y de profesores.

que concurren en esta institución son de condiciones económicas muy humildes. Contamos con los primero y segundo y tercer curso de bachillerato científico con énfasis en ciencias sociales que funcionan en turno tarde con 13 funcionarios profesionales que trabajan de forma activa y participativa. Estamos hablando del Colegio Santa Inés, del kilómetro 7 de nuestra comunidad. Se logró la apertura y la habilitación de la institución con resolución número 36 de la fecha 2 de marzo del año 2005, a raíz de la constante gestión de la Comisión Cooperadora Escolar y la dirección. En marzo del 2006 se recibió un pabellón con 3 salas, con techos de teja, construido por la Gobernación Departamental, administración del señor Gustavo Cardoso. En marzo del 2008 nuevamente se recibió otro pabellón, con 2 salas, aulas, baños diferenciados para varones, niñas y profesores. En el mes de mayo del año 2016, el licenciado Pedro Lino Rivarola renuncia al cargo de director, queda vacante el puesto y asume como encargado de despacho el licenciado Carlos Rubén Fariña Portillo. En el mes de junio del año 2017, en el mismo año, se publica vacante y va a concurso en el año 2018. Asume como directora la profesora Selva Coronel González, ganadora de concursos de mérito y actitudes, por lo cual se aprueba el movimiento de personal del Ministerio de Educación y Ciencias. Es el historial del Colegio Santa Inés, cada institución que cuenta con una historia tan rica, cada institución que trae consigo historias, anécdotas, bellos momentos, momentos inolvidables que quedan grabados porque son momentos únicos que pasamos. Así como este año 2026, quienes estamos realizando los últimos desfiles, tanto alumnos que culminan sus años su año electivo, el año escolar, ya para ir a otro peldaño, y docentes que se estarán también acogiendo a la jubilación merecida. Una tremenda alegría, en verdad, y que aprovechen este momento para grabar en la retina, para grabar en el corazón, porque los momentos son únicos. Y este momento es tan especial, la presencia de la juventud estudiosa, de esta juventud que viene a demostrar su patriotismo, que viene a demostrar su agradecimiento a mamá, y más aún con buenas notas de los abanderados oficiales, quienes portan estandarte, la bandera tricolor, la bandera de la institución en la cual hoy prestan o reciben su formación, su educación para el presente y el futuro para nuestra comunidad de Presidente Franco. Ingresar al personal nombramiento por concurso, el cargo de directora de la institución del tercer ciclo de educación escolar básica y educación media turno tarde de Presidente Franco, al Alto Paraná con antigüedad desde el 2018. En noviembre del 2019 la institución recibe la refacción de 5 aulas con techos refaccionados por parte de la Municipalidad de Presidente Franco, Alto Paraná. Obras con recursos económicos de Fonacide, Administración Roque Godoy, gestión de la directora Selva Coronel de González. Pasa por el palco oficial nuestros directivos, nuestros docentes, que reciben el reconocimiento de nuestras autoridades. Gratitud eterna, maestra. Gracias por su dedicación, por la entrega y por amor y compromiso a la educación paraguaya. Agosto del año 2020, la institución se beneficia con refacción de la pista de formación y una sala nueva para dirección. Obras ejecutadas por el Fondo Fonacide bajo la administración de la Municipalidad de Presidente Franco. 2021, la institución se beneficia con la construcción de un tinglado, obra ejecutada por Fonacide bajo la administración del ingeniero Roque Godoy. Y en el año 2023, la institución es beneficiada en la construcción de nuevas aulas, sanitarios exados, nuevas obras ejecutadas por Fonacide bajo la administración del actual intendente municipal.

0: principal, ingeniero Roque Godoy.
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